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0: 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El gobierno de Senegal le otorga a Bob Marley la medalla de la paz y lo hace en representación de todas las naciones africanas. 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

Con una temperatura de 18 grados, sensación térmica 17.5, 94% de humedad en el ambiente, vientos del sur suroeste a 20 kilómetros por hora. Sí, llegaron las lluvias finalmente en el pronóstico. Así comenzamos nuestro camino esta mañana. Y un día lluvioso, por la mañana llegaríamos a 23 grados, por la tarde máxima de 25 y por la noche bajaría a 21 la temperatura, fresco a cálido, cielo mayormente nublado con vientos variables, pronóstico de lluvias por la mañana, lluvias dispersas por la tarde, lluvias dispersas por la noche, lo mismo mañana también lluvias dispersas, el jueves también lluvias dispersas, el viernes y el sábado ya sin precipitaciones, pero va a bajar la temperatura. Hoy la mínima de 18, la máxima de 25 y para tener en cuenta el viernes la mínima de 14 grados, la máxima el solo 19. Así que va a haber ese contraste con las temperaturas. Para el sábado mínima de 13, máxima de 21 grados. Comenzamos juntos nuestro gran día en Aspen. Hay un aviso meteorológico especial también, aviso meteorológico vigente. Afecta a Asunción, Concepción, centro y norte de San Pedro, oeste de Cordillera. Sur de Ñemucú, Presidente Hayes y sur de Alto Paraguay. No está afectado el departamento central, por ejemplo. Esto a las 6:38 se emitió hace 23 minutos, nuevamente hablando de más lluvias de forma puntual durante la mañana de hoy. Empezamos juntos nuestro gran día en Aspen, decíamos, con un abrazo muy grande a nuestros oyentes que van rumbo al trabajo y un abrazo muy especial para los chicos que van al cole también en este martes 4 de agosto. Les deseo que tengan un lindo día. La frase del día, ¿sí? Así empezamos cada mañana con una frase. Seguimos en el continente asiático, pero en este caso, ayer era Lao Tse, un filósofo chino. Hoy es el Buda, Siddhartha Gautama, el Buda Gautama, el que nos deja esta reflexión, esta frase. Cada mañana nacemos y lo que hagamos hoy es lo que más importa. Hace falta decir que hablamos siempre de que el presente es lo fundamental en la vida. La importancia del presente en la filosofía budista. Cada día entonces representa una oportunidad para transformar, para crecer, para hacer cosas, para corregir errores también. Cada mañana nacemos. Lo que hagamos hoy es lo que más importa. La frase del Buda, el fundador del budismo en la India, que nos deja esta reflexión hoy en este martes 4 de agosto. Vamos juntos hasta las 9 de la mañana, recordándote siempre que nuestro número de contacto es el 0975-102-107, el número personal de Aspen, el 0975-102-107. En la musicalización y la edición de sonido, Víctor González, el Pombe Rock, te saluda Guillermo Domaniski. Vamos juntos en este camino que hacemos todas las mañanas, repasando lo más importante en este momento. Algunos temas principales, sí, hoy hay sesión de la Cámara de Diputados, tienen que tratar este proyecto para tratar de eliminar los 10.000 guaraníes que nos cobran en todas las municipalidades cada vez que vamos a hacer nuestros registros, a revalidar nuestros registros anualmente. 10.000 guaraníes para la OPASI. La OPASI es una ONG, una Organización Paraguaya de Cooperación Intermunicipal, así se llama la ONG, que nos cobra, usando la estructura de cada municipalidad, usando a los funcionarios, las cajas, el edificio y toda la estructura municipal, unos 10.000 guaraníes. Alguno dirá, es poco. Sí, en los últimos 5 años son más de 138.000 millones de guaraníes los que recaudaron desde la OPASI, esta Organización de Cooperación Intermunicipal. Bueno, hoy a las 9 de la mañana está convocada la sesión en la Cámara de Diputados. Vamos a ver si hay quórum o no. Ayer se habló mucho del tema informático. Atención con esto, ¿verdad? Ayer una diputada nos contaba que le vaciaron una cuenta a través de una ventana emergente que le salió cuando estaba haciendo una transacción de su banco en su computadora. El problema no es la web del banco, no es la página web del banco. El problema está que en la computadora se instaló ese software malicioso, ese programa malicioso que hizo que esa ventana saliese, emergiese en ese momento y capturase sus datos. Sí, hay un programa, de hecho, expertos informáticos hicieron un análisis sobre este software malicioso, que es el que uno puede terminar instalando si uno se distrae, ¿verdad? Dándole clics a algunos correos, a algunos mensajes recibidos en la computadora, puedes terminar instalando este programa que terminó sirviendo como un elemento de control remoto para un delincuente que vació la cuenta de la diputada. Unos 35 millones de guaraníes hicieron desaparecer literalmente de esa cuenta. Están tratando de rastrear ahora, porque de ese banco, de una cuenta de ese banco fue a otra cuenta de ese banco y de ese banco fue a otro banco directo.

exactamente, para tratar de hacer perder el rastro del destino del dinero. Y ayer también hubo un operativo en Misiones sobre un esquema de estafa, porque te llegan esos mensajes de WhatsApp que son muy atractivos, dicen, te ofrecen un trabajo digital, ganar mucho dinero haciendo poco. No hay fórmulas mágicas, ¿verdad? Y si hay alguna fórmula de ese tipo, implica un altísimo riesgo. Ayer 5 personas fueron detenidas. Creen que son 2.000 las personas damnificadas porque hacían transferencias de dinero y después ya no podían recuperar su dinero bajo la promesa que iban a obtener muy buenas ganancias. Esto se convertía el dinero en criptomonedas. Desde Hong Kong operaba la base para lavar entonces el dinero fraudulento. Esto en el operativo GIDA que se llevó adelante en Misiones. En ex gobernador central con orden de captura, hablamos de Hugo Javier González. Ya hay una orden de prisión para Hugo Javier, ¿sí? El detalle es que un juez de ejecución ordenó la captura del ex gobernador y del ex jefe del gabinete Miguel Ángel Robles para cumplir sus condenas de 10 años de cárcel por haber desviado más de 5.000 millones de fondos para durante la pandemia para enfrentar al COVID-19. Es también noticia destacada entonces en el campo nacional. Y en deportes tenemos un puntero impensado al final de la tercera fecha con puntaje perfecto, trinidense, Triqui. El puntero del campeonato, impensado, sí. Al empezar el campeonato decíamos Olimpia, Cerro, Libertad, Guaraní, Luqueño, inclusive Nacional. Nadie habló de Trinidense. Bueno, es cierto, son 3 fechas recién, pero Triqui está allí como puntero del campeonato. Ganó sus 3 partidos. Ayer le volvió a San Lorenzo, que ya parece condenado inexorablemente al descenso el equipo rayadito, el equipo de la ciudad universitaria. Ayer también ganó el Recoleta, su primer partido ganó Reco. Le ganó a Nacional 3-2, partido lindo, ¿verdad?, con circunstancias cambiantes, y de ese modo terminó la tercera fecha del campeonato. Puntero trinidense con 9, 2 de mayo con 7 en el segundo lugar como escolta, digo, el 1-2 impensado en estos 3 primeros partidos. Después con 6 puntos Guaraní, Libertad con 4, Recoleta, Nacional con 3 puntos, Cerro, Olimpia, Emiliano y Luqueño, y con 1 punto San Lorenzo y Rubioñú, los equipos más flojos de este campeonato. La fecha va a comenzar el viernes, la cuarta fecha recién el viernes, sábado, domingo y lunes tenemos partidos. Rubioñú, Recoleta, Emiliano, Cerro, 2 de mayo, Olimpia, San Lorenzo, Luqueño, Nacional, Guaraní, Libertad, Trinidense, entonces en el campeonato de primera división. 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Así estamos comenzando. A las 7:09, momento de escuchar una hermosa canción de un hombre que le pone su voz y que hoy está de cumpleaños, cumple 64, nació en Liverpool, es el cantante y guitarrista principal de este grupo de la New Wave británica. De esta bandada de gaviotas, The Flock of Seagulls, hablamos de Paul Reynolds, su vocalista que hoy cumple 64 y que aquí está interpretando esta canción, I Run So Far Away. Así empezamos.

Y sí, si hay grupos que son capaces de generar atmósferas especiales con sus canciones, este es uno de esos grupos, A Flock of Seagulls, la bandada de gaviotas que suena aquí esta mañana para recordarnos a su vocalista, a su cantante, a su estrella principal. Por eso estábamos diciendo, ¿verdad? Una canción que tiene esta capacidad de llevarnos a una atmósfera. La voz de Paul Reynolds, que cumple hoy 64 años. Una letra rara la que tiene esta canción. Una mujer que genera fascinación en alguien, extraterrestres que aparecen. Una cosa así muy, muy rara, muy, muy de ciencia ficción. Entonces, I Ran So Far Away, la canción que suena aquí en este momento de la mañana.

0: Sonido especial para empezar este martes de agosto, cuando son las 7 con 15 minutos en todo el país.
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0: Y la Comisión Especial de Investigación sobre el caso denominado Mafia de los Pagarés presentó un paquete de reformas administrativas y legales que está orientado a evitar que se repita el esquema de fraude que afecta a miles de personas. El informe de la Comisión concluye que el principal problema no son los pagarés irregulares, sino la ausencia de controles efectivos durante el proceso judicial y el uso de los descuentos salariales como el principal mecanismo de cobro.

0: Y la ola de calor en Corea del Sur causó ya 16 personas fallecidas. La ola de calor que golpea al país tras batir récords de temperatura provocó la muerte de al menos 16 personas y llevó a las autoridades surcoreanas a declarar la máxima alerta por calor en partes de Seúl. Un hombre de unos 40 años falleció en la ciudad portuaria de Incheon, al oeste de Seúl, tras haber sido hospitalizado el día anterior, reportó la agencia de noticias surcoreana Yonhap. Con esta muerte ya son 16 las vinculadas a patologías causadas por el calor, según la Agencia de Control y Prevención de Enfermedades surcoreana.
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0: Sense, The Lightning Seeds.

Sense, The Lightning Seeds, otra canción también que suena esta mañana por un motivo especial, porque hoy recordamos los 68 años cumplidos por Ian Brody, por su cantante, el cantante de los Lightning Seeds, que además es un gran productor musical, ¿eh? Estuvo con The Bunnymen, con The Fall, produciendo algunos discos, y bueno, con los Lightning Seeds nos deja trabajos de fines de los 80s. Sí, la coincidencia, ¿verdad? Estábamos hablando recién de Paul Reynolds, del cantante A Flock of Seagulls, un hombre nacido en Liverpool. Ian Brody también nació en Liverpool. Nació en 1958, hace 68 años. 64 cumplió Paul Reynolds, 68 Ian Brody. Los dos cantantes de Liverpool, entonces, en el recuerdo esta mañana, en esa coincidencia de nuestra efemérides musical. Así estamos comenzando juntos este 4 de agosto. Buen día a todos, que tengan un lindo martes, todo tiene solución en la vida. Lindo tema para hoy, dice Purple Rain, la propuesta de Carlitos. Gracias, Carlos Martínez. Un abrazo, excelente día lluvioso. Quería saludarle a mi hermosa hija, Milena Paola. Está de cumpleaños, 31 años de Milena. Qué gusto. A celebrar entonces, como su padre el León, tengamos un excelente resto de jornada. Ah, son fanáticos de Aspen. Gracias para ambos. Entonces, para miles, felicidades. Te saludo desde Loma Plata, después de 5 días por el Chaco, una travesía desde el jueves hasta ayer a la tarde. Gracias, Luis. Qué gusto saber que estamos en el Chaco Central con ustedes, también a través de la web de Aspen. El Chaco Central, que es hermoso, realmente, entre Filadelfia y Loma Plata. Estamos hablando de dos hermosas ciudades. Claro que estamos hablando del trabajo incansable también de colonos menonitas allí. Después hay comunidades de los ayoreos para estar en Campo Loro, por ejemplo. Campo Loro es un lugar fascinante para pasar una noche en compañía de los trabajadores ayoreos, porque ellos tienen ahí un campamento en el que producen carbón, en el que producían, por lo menos, tenían una olería también. Estamos hablando del Chaco Central, hermoso el Chaco, ¿eh? Las noches y los amaneceres chaqueños son incomparables, realmente. Qué gusto saber que estamos allí con ustedes también. Hoy mi padre hubiera cumplido 85 años, hace 6 me dejó, pero dejó su legado, la buena música. Qué lindo recuerdo, Jota, ¿eh? Qué lindo recuerdo. Hermosa mañana lluviosa, especial para las baladas de Aspen. Y yo digo, este camino, por ejemplo, que ustedes hacen con sus hijos al colegio todas las mañanas, que hacen así, y que parece algo tan rutinario, sin embargo es tan especial, porque es una experiencia que queda a lo largo de la vida, un recuerdo que queda. Y si a ese camino ustedes le agregan buen humor, le agregan música, le agregan algún comentario, algún ritual, ¿verdad?, que desate esa complicidad entre ustedes y sus hijos, ese es un recuerdo inolvidable. Hoy es mi cumpleaños, Guille, cumplo 40, feliz de escucharte en mi día especial. Saludos de Santa Rosa, Misiones. Un abrazo, Mónica. Abrazo, Moni. Qué gusto saber que estamos con muchos cumpleaños. Aceptamos invitaciones aquí con el Pomber Rock, ¿eh? Nos anotamos, pero ustedes mandan la ubicación. Claro, no nos digan que te invito a mi cumple acá en Curitiba, porque ya no llegamos. Pero estamos aquí en zona metropolitana. Alquilamos una moto y vamos rápido, Bomber, ¿sí? Cuando se trata de cumpleaños, nos anotamos entonces. Seguimos. 24 de las 7, le ponemos fuerza hasta mañana. Sí, claro que hay canciones ideales para la lluvia, pero hay canciones que son ideales también para levantar un poquito el ánimo. Esta es una de ellas. Rock puro, 1964 el año, lanzada un 4 de agosto. Hace 62 años, un grupo de rock inglés llamado The Kinks presentaba You Really Got Me.

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2: Siete de la mañana con 32 minutos, vamos juntos haciendo este gran día que compartimos en Aspen con ustedes. Hacemos también una actualización de los principales temas, ¿sí? de las principales noticias. Estoy viendo que la aerolínea Paraner está con muchas denuncias y con muchos problemas de cumplimiento horario de frecuencias, tanto así que ya la DINAC tuvo que intervenir. Dejaron de operar, ellos tenían dos aviones y hay un avión que tuvo problemas y están teniendo inconvenientes. Yo no sé si a ustedes les pasó, si tuvieron alguna experiencia, pero ya hay incluso algunas medidas que tomó la DINAC en torno a la empresa Paraner que está operando en nuestro país. Hay vuelos que tuvieron que ser reprogramados, que tuvieron que ser cancelados también muchos. Y ante las constantes denuncias, inclusive de la Asociación de Agencias de Viajes y Empresas de Turismo, la ASATUR, la denuncia presentada formalmente, entonces ahora se anuncian algunas medidas de acción contra la empresa Paraner. La reducción temporal de frecuencias, la limitación de su oferta comercial, un proceso también de verificación del cambio de componentes y repuestos de la aeronave, del avión que ellos utilizan. Está con problemas y está con unas deudas también que viene arrastrando con la DINAC. Así que no es un panorama alentador para esta empresa de aviación, Paraner, con problemas en la cancelación de sus vuelos y la reprogramación también. 7:33.
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2: 18 grados de temperatura, 17.5 de sensación térmica, 94% de humedad y vientos del sur-suroeste a 20 kilómetros por hora. Esta mañana llegaríamos a 23 grados, por la tarde 25 de máxima, por la noche bajaría a 21 la temperatura. Tiempo fresco a cálido, cielo mayormente nublado, con vientos variables. Pronóstico de lluvias por la mañana, lluvias dispersas en la tarde y noche.
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2: I can hear your heartbeat, Chris Rea.

I can hear your heartbeat, nos decía Chris Rea. Puedo escuchar los latidos de tu corazón. Canción de los 80, canción de 1983. Llega hasta aquí esta mañana, entonces, en la voz del inolvidable Chris Rea también. Sí, recordando un poco su partida. El año pasado nada más. Tuvimos que hablar de la noticia ingrata, ¿verdad? Pero la ventaja del artista es que sobrevive al paso del tiempo a través de la calidad de su obra. Es lo que solemos mencionar, ¿verdad? Que cuando la obra es buena, cuando hay calidad, eso sobrevive al paso del tiempo, ¿verdad? Y se proyecta, se hace inmortal. Guille, mi hijo Seba, fanático de Dire Straits, de Ida al Cole, pide Water of Love, dice Eduardo. Un abrazo, Edu, un abrazo para Sebas también. Gran martes, un clima londinense, si faltaba la expresión. Excelente compañía para empezar la jornada. Ya se me hacía raro, Rosa, que no apareciese la expresión del clima londinense. A propósito de los temas, mencionaste dos palabras mágicas, viaje y canciones atmosféricas. Y creo que encaja perfecto para la agenda Steel Corners. The Trip dice, saludos, Cristian Medina, un abrazo desde la República. Entonces, Cristian, un abrazo. Vamos un día a la vez, Lucho. Sí, señor, un día a la vez. Como nuestra frase, el día es hoy, el momento es hoy. Lo que podemos cambiar que está a nuestro alcance es hoy. Y cada día es una nueva oportunidad. Así decía Buda, entonces, en la frase de este martes 4 de agosto. Vamos actualizando algunas cosas. En el Vaticano ya se nombró un sacerdote que va a asumir temporalmente la jefatura de la Iglesia Católica en Marruecos, después de las denuncias que involucran a nuestro conocido, al cardenal hispano-paraguayo Cristóbal López, que fue denunciado por abusos sexuales. Son varias denuncias presentadas en su contra. El sacerdote Mario León Dorado, prefecto apostólico de El Ayun Sahara, va a asumir la gestión eclesiástica de acuerdo a la disposición entonces del Papa León XIV. López Romero permanece con la jurisdicción suspendida, pero sigue siendo el obispo titular, y se esperan los resultados de la investigación que va a llevar a cabo, o que está llevando a cabo el Vaticano, con estas denuncias que nos sorprenden. Son al menos 5 mujeres las que acusaron a Cristóbal López de supuestas agresiones el pasado mes de julio, según una noticia difundida por la agencia France Press. Pero fuentes judiciales consultadas por EFE dijeron que no existen denuncias de abuso contra el arzobispo, presentadas por lo menos ante la justicia marroquí. En fin, esperemos el resultado de esa investigación también entonces. 20 para las 8, 20 minutos para las

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3: Siete de la mañana con 47 minutos de este gran día que compartimos juntos, este camino que vamos haciendo juntos todas las mañanas. Se están preparando los equipos en Europa, no tenemos todavía ligas en Europa. Sí, se están jugando partidos en Sudamérica, en la Copa Brasil, en el Campeonato Argentino también. Digo esto para la gente que está preguntando sobre el fútbol, ¿verdad? Cuesta acostumbrarnos después de haber visto partidos de la Copa del Mundo, volver a nuestras realidades, pero esto a modo de información. Entonces, la Copa de Brasil se juega mañana, por ejemplo, juega el Palmeiras, están muy bien Mauricio y Ramón Sosa, muy buena sociedad en el Palmeiras. La de los paraguayos, con Mauricio Magallanes. Gómez está lesionado, Gustavo Gómez está lesionado, por eso no está jugando. También tenemos Liga Argentina, mañana tenemos Boca, con Estudiantes de La Plata en la Liga Argentina. Esos son un poco los partidos. Después hay partidos, partidos amistosos europeos, hay muchos, ¿verdad? Dentro de lo que es la agenda de los juegos que se van haciendo, de los equipos que se van preparando para sus respectivas ligas. Pero todavía no empezó la cosa en Europa. Y le digo, buen día, si se puede pasar el tema Kiss You All Over de Exile, porfa. Dice, creo que el clima favorece para escucharlo. Feliz jornada. Gracias, Juan Acosta, desde San Antonio. Qué buen mate, Chris. Desde Pilar también está lloviendo en Pilar. Sí, con un buen mate esta mañana, como tiene que ser. Gracias, Ari. Un abrazo especial, Raúl. Gracias a los amigos de Concepción, a nuestros oyentes también en Misiones, en Alto Paraná, en diferentes partes del país, acompañándonos como cada mañana. Como la música, como este grupo de country music llamado Restless Heart, que aparece aquí esta mañana, dejándonos que esta canción, no preguntes el porqué de las razones. Don't ask the reasons why. Restless Heart.

Qué hermosa canción, Don't Ask the Reasons Why, ¿eh? No preguntes la razón. Esta es una banda sonora, una comedia, hay una comedia de Michael J. Fox, ¿verdad? Siempre hablamos de él, hablamos de Volver al Futuro, pero esta, El Secreto de Mi Éxito, se llama la comedia en la que él es un, a ver, es un tipo de calle, ¿verdad? De una familia muy sufrida, muy sacrificada, pero... llega hasta Nueva York y se convierte en un tipo muy astuto en el mundo de los negocios. Una comedia, está buena la película. Don't Ask the Reasons Why es parte de la banda sonora entonces de esta película entonces de Michael J. Fox. Hay que verla, ¿eh? Banda de sonido original del Secreto de Mi Éxito puede ser, dice el oyente. Así es, gracias Martín, sí señor. Hermosa balada para un día como este. Excelente compañía, Guille. Gracias. Linda mañana. Muchísimas gracias, Evita. El tiempo compartido con los niños es lo más preciado que pueda haber, una tarde con mis nietas en el parque. Lindos recuerdos que llevamos toda la vida totalmente. Las experiencias, las vivencias. Eso es lo más importante. Eso es lo que queda para una persona. Yo creo que somos lo que dejamos en el corazón de las personas que queremos. Para mí, así se resume la vida. Somos lo que dejamos en el corazón de esas personas que queremos. Bueno, y las que no queremos también, ¿verdad? Cada uno se formará una opinión, pero lo que más nos importa o lo que más nos debería importar es eso, ¿verdad? Las personas que queremos y lo que dejamos en esos corazones. Nos pusimos filosóficos. El tiempo a lo mejor nos puso así, con el cielo nublado. Aunque dejó de llover, ¿sí? 18 grados de temperatura en este momento. Está bien, está agradable dentro de todo. El pronóstico nos dice que vamos a tener días fresquitos entre el viernes y el sábado, sobre todo. Mínima de 14, el viernes máxima de 19 nomás, y el sábado mínima de 13, máxima de 21, pero sin precipitaciones. Al parecer pararon las lluvias en Capital y Central, ¿eh? Al parecer, digo, esto ya va a ser así, aunque se siguen pronosticando algunas precipitaciones dispersas. Estoy viendo el informe de meteorología. Seguimos la música, nos continúa acompañando, cómo no, en una mañana como esta. Qué mejor que Dan Hartman. I Can Dream About You, la canción.

I can dream about you, puedo soñar contigo, claro que sí. La canción es de Dan Hartman, dejándonos un muy buen tema del año 1984. Qué buena década, la década de los 80 definitivamente. La calidad de la producción musical. Puedo soñar contigo, puedo soñar con vos, nos dice Dan Hartman, este cantante y compositor estadounidense que aparece también en el playlist de esta mañana. Sí, vamos compartiendo con ustedes algunas cosas, vamos actualizando. Les hablaba de este operativo Yida Transfronterizo en Misiones, fueron los allanamientos en San Ignacio. 5 son las personas detenidas hasta ahora. Tras los allanamientos realizados en San Ignacio en Misiones, encontraron allí equipos informáticos, dispositivos electrónicos, todo eso se requisó. Pero hay que decir lo siguiente, no hay que caer, lo que pasa es que uno busca una solución mágica a través de una operación que te cambie la vida, y eso no existe, no existen las soluciones mágicas. Ocurre que esta red enviaba falsas ofertas de trabajo y

metiendo muy buenas ganancias en un tiempo muy breve, ¿verdad? Altos ingresos por hacer trabajos digitales, como calificar también productos que iban al mercado chino. O sea, era inverosímil, era la propuesta. Después se les inducía a las personas a transferir dinero a cuentas bancarias. Esto se convertía en criptomonedas. Se enviaba billeteras digitales en el exterior. Se le pedía después a la gente dinero para liberarle supuestamente las ganancias. La gente seguía enviando. En fin, digo, cómo uno cae como víctima de estas promesas, ¿verdad? Que son tan tentadoras, pero por eso uno tiene que desconfiar y pedir antecedentes y pedir y ver si hay gente que se benefició de esto, quiénes son. Y esto se aplica un poco a todo, ¿verdad? Siempre hay que pedir referencias. Lo mismo, por ejemplo, cuando uno va a ir a alquilar un departamento o una casa en algún barrio. Siempre es bueno hablar con algún vecino, gente que vive ahí hace mucho tiempo. Entonces uno ya puede saber los problemas que tiene el lugar, ¿verdad? Cada vez que llueve, hay que ir a la noche, mirar un poco el entorno, saber si hay un problema también de polución sonora, cómo es la vida ahí. Yo creo que hay que tener siempre la mayor información posible para tomar una decisión. En fin, es un punto de vista, pero me gusta conversarlo con ustedes porque creo que a alguien le puede ayudar también. Sí, por la Plaza Uruguaya sigue lloviendo, en el centro, la Plaza República Oriental del Uruguay sigue lloviendo. Gracias, Omar. En la zona del centro, porque acá en zona de Villamorra es campo. Por eso es la pregunta a quienes están circulando por el centro en este momento. Es lo que nos dice nuestro oyente, entonces. Seguimos. Buena canción también en este camino. Ice House, Grey Southern Land.

Sutherland, Ice House, Iva Davis en la composición de esta gran canción de un grupo australiano, Australia, que reivindica aquella idea que el sur también existe, ¿verdad? Es parte un poco de esto precisamente, de esta canción, ¿verdad? Esta composición, esta gran tierra del sur, Grey Sutherland, la canción de Ice House. Entonces, en esta mañana en la que le damos un gran abrazo a nuestra Legión de las 8, a quienes ya nos acompañan en el camino todas las mañanas. Un abrazo muy grande a la Legión de las 8, quienes van con nosotros hasta las 9 de la mañana. 18 grados de temperatura, 94% de humedad y vientos del noreste soplando a 3 kilómetros por hora. Es también el momento de nuestra agenda del día, de la agenda que marcan nuestros oyentes, con sus pedidos, con sus sugerencias, con sus propuestas, la agenda que nuestros oyentes nos marcan todas las mañanas, ¿sí? ¿Qué llega hoy en la agenda? Es la pregunta, ¿verdad? Bueno, en la agenda de hoy, ¿sí? En la agenda de hoy, en esta mañana lluviosa, ¿qué les parece que puede haber? Nos dice uno de nuestros oyentes, el responsable entonces de esto que vamos a escuchar. Buen día a todos, tengan un lindo martes. Todo tiene solución en la vida. Lindo tema para hoy, nos dice Carlos Martínez. Marca la agenda con Prince y Purple Rain.

0: ¡Qué agenda metieron! ¡Qué agendaza metieron realmente nuestros oyentes! Purple Rain, gran canción, gran canción, entonces, para formar parte de nuestra agenda. Viene muy bien en un día como este, con un tiempo súper inestable. Entonces, la agenda de nuestros oyentes hoy nos trae al gran Prince en el recuerdo con Purple Rain. Fue Carlitos Martínez el responsable de la agenda, cuando ya son las 8 con 15 minutos en todo el país.
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0: El Banco Central del Paraguay informó que el índice de precios al consumidor del mes de julio registró una variación negativa del 0,1% en el séptimo mes del año, por lo que la inflación interanual llegó al 1,6%. La inflación de julio pasado, medida por la variación del índice de precios al consumidor por el Banco Central del Paraguay, es del menos 0,1%, inferior al 0,4% observado en el mismo mes del año anterior. Y en el mundo, el presidente estadounidense Donald Trump declaró que las grandes compañías petroleras están ganando demasiado dinero debido a la escasez del crudo por la guerra en Irán. No me gusta, están ganando demasiado dinero basándose en una escasez, están ganando demasiado dinero, declaró Trump ante los periodistas en la Casa Blanca. Los altos precios de la gasolina son un tema político clave para Trump antes de las elecciones legislativas de medio mandato previstas para el mes de noviembre.
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0: Say It Isn't So, Hall & Oates.

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7: Ocho de la mañana con 25 minutos. Vamos haciendo juntos nuestro gran día en Aspen, compartiendo con ustedes lo más importante. Ayer habrán sentido varios que utilizan la aplicación WhatsApp que no estaba funcionando correctamente. Hubo un problema. Hay una página web que registró decenas de incidencias por la caída de la app de Meta. A partir más o menos fue de las 5:30 de la tarde. Sí, esa es la información de cómo nos volvimos dependientes de esa aplicación. Y cuando algo no funciona correctamente, parece que nos está faltando algo muy importante. Ayer se sintió eso, ¿verdad? No se podían enviar fotografías, videos. Había un reporte masivo de gente en las redes sociales usando, por ejemplo, X u otras redes para hablar, hasta en Facebook. Vimos también comentarios, hasta porque en Facebook en realidad son temas un poco más atemporales, no tan en tiempo real como X, como lo que era anteriormente Twitter. Pero efectivamente hubo problemas para el envío de fotos y de videos, principalmente en la aplicación de mensajería más popular.

popular, la que usamos nosotros, ¿verdad? La que usamos nosotros todos los días. Mi respeto al responsable de la agenda de hoy, nos dice nuestro oyente, ¿eh? Hermoso tema, Purple Rain. Poco creíble el dato de la inflación de julio. Se tuvo aumento del salario mínimo y todo subió. Sin embargo, el Banco Central tira un dato de deflación, dice Fabri, sobre esto. Ayer lo estuvimos charlando también, ¿verdad? El informe del Central. Guille, pensé que no tenía saldo, qué loco, dice. Ah, con la aplicación WhatsApp. Pensaste, excelente. Bueno, está bien. Gracias, excelente. 26 de las 8, momento de Warrant. Sometimes she cries.

0: su Warrant dentro de ese disco imprescindible en el mundo de la música, el Dirty Rotten Filthy Thinking Rich, el disco de 1989 de Warrant, que trae también esa otra hermosa canción llamada Heaven. Y después hay otra que tiene mucha fuerza que se llama Down Boys también. Formando parte de esta mañana, Sometimes She Cries en todo el país.
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1: En tan solo un minuto.
0: 8 grados de temperatura, 18 de sensación térmica, 94% de

0: 24 horas
1: en tan solo un minuto.
2: 8 grados de temperatura, 18 de sensación térmica, 94% de humedad y vientos del noreste a 3 kilómetros por hora. Esta mañana llegaríamos a 23 grados. Por la tarde, la máxima es de 25, ya por la noche baja a tarde y en la noche.
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2: Shattered Dreams. Johnny Hates Jazz.

Shattered Dreams, esos sueños rotos que nos traen los integrantes de este grupo que le ponen un nombre muy peculiar. Johnny Hates Jazz, ¿sí? Johnny Hates Jazz. Johnny odia el jazz, así se llama el grupo que acabamos de disfrutar, el grupo inglés que nos deja Shattered Dreams, estos sueños destrozados, estos sueños rotos de este camino que hacemos juntos, ¿sí? Alguno tiene esos sueños rotos también en la vida, ¿verdad? Pero lo importante es seguir y sobre todo querer lo que hacemos. No solamente hacer lo que queremos, sino querer lo que hacemos. La verdad, esta mañana está como para sacar unas cuantas sentencias filosóficas. Positivo martes para todos. Así se puede, quisiera escuchar algo de Phil Collins, In the Air Tonight, nos dice nuestro oyente. Ahora el tema de Bowie también, Heroes. Gracias José, gracias JR, un abrazo Carlitos. Un abrazo a nuestros oyentes que nos acompañan todas las mañanas y que se reportan también a través del 0975-102-107. Vamos juntos, vamos bien. Golpe inicial bueno, canciones que lo tienen. Esta es una de ellas, el country rock, Poco, Call It Love.

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8: Ocho de la mañana con 45 minutos. Hacemos juntos nuestro gran día en Aspen, compartiendo con ustedes lo más importante. Les decíamos, a las 9 de la mañana está prevista la sesión en la Cámara de Diputados. Allí, entre otros proyectos, hay uno que busca eliminar esta contribución que se hace desde las municipalidades, en realidad de los contribuyentes municipales, a la OPASI, que es una ONG, la Organización de Cooperación Intergubernamental, que forman los intendentes. Son 10.000 guaraníes, por cada vez que uno va a revalidar el registro de conducir, 10.000 que pasan a esta ONG. En total ya son más de 138 mil millones en los últimos 5 años. Ese es el dato, ¿verdad? El dinero que se recauda en la municipalidad con toda la infraestructura municipal y que se transfiere a una ONG. Va a ser uno de los temas a ser tratados en la sesión de hoy. 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

0: 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El gusto grande de estar con presentadores clase A, quienes nos permiten decirte que a las 8:48 llegó nuestro momento.
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0: Deseándote un excelente martes, deseándote un gran día por delante, recordándote que nos encontramos mañana aquí a las 7 en punto para empezar juntos una nueva jornada. Nos vamos con este cantante nacido en Liverpool que nos deja esta hermosa canción. Hoy cumple 64, cantante, compositor, el guitarrista principal también de este grupo de la New Wave británica, de esta banda de gaviotas que suena aquí para despedirnos. Hoy celebramos los 64 años de Paul Reynolds, el hombre que le pone su voz a las canciones de A Flock of Seagulls. Clásico de clásicos. Qué hermosa canción. Cuanto más vivís, más amás. The more you live, the more you love. Que pasen bien.

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dos minutos, van pasando de las 9 de la mañana. No me van a decir que estamos arrancando de una manera increíble este martes. Michael Jackson y Ramones. Imposible que tu martes no empiece de buena manera si lo estás viviendo aquí en la 102.7. ¿Cómo están mis queridos pasajeros del tiempo? Aquí presente nuevamente Jessica Querana. Sí, Marilee Unger vuelve el día de mañana. Para todos los seguidores de Marilee Unger que siempre están sintonizándolos aquí por la mañana, recién el día de mañana miércoles estaría nuevamente retornando para comentarle seguro que todas las anécdotas de las grandes experiencias que fue a vivir en Buenos Aires con su concierto también, porque ella fue para asistir a un concierto, así que seguro que ella les va a comentar absolutamente todo, todo de lo que vivió por nuestro país hermano, aquí cerquita nada más, tranqui, para los que son fanáticos de Marilee, ya vuelve mañana, no se preocupen, ya está mañana presente por aquí. ¿Cómo están? ¿Bien? ¿Ya procesaron mejor la lluvia que tuvimos en el amanecer? Ahora ya estamos viendo de a poquito al Astro Rey, de a poquito va saliendo el sol. Entonces, según meteorología no marca lluvia el resto del día, así que esperemos que sea de esa manera, para estar tranquilitos y volver tranquilos también a casa, ya que a la mañana costó un poco el hecho de llegar al trabajo con esa llovizna intensa que estábamos teniendo. Así que, ¿qué tal? ¿Les agarró eso para llegar al trabajo? ¿Ya están bien? ¿Ya están asentados en sus hogares? ¿Cómo están en sus hogares o sus oficinas? Ojo, porque tenemos muchísimos emprendedores también que nos escuchan durante la mañana. Así que, a ver, manden sus mensajitos, 0975-102-107. Y claro está que cuando uno siente este tipo de clima, es como que quiere quedarse en casita realmente. Pero en el transcurso del día subirá la temperatura, así que seguro que tendríamos ese calor húmedo al cual estamos acostumbrados ya hace varios días, desde que el frío no se hace presente. En teoría la próxima semana íbamos a tener mucho frío, es lo que había dicho meteorología el fin de semana antes de comenzar esta primera semana de agosto, pero parece ser que los panoramas van cambiando un poquitito. Ya no tendríamos mínimas de menos 10 grados, sino que está bastante, bastante agradable lo que se viene para lo que queda del invierno aún, antes de ingresar a una de mis estaciones favoritas, que es primavera. Qué cosa más linda, sinceramente, la primavera. Una estación tan linda, donde tenemos así bastante estable el clima. Siempre es bastante estable. A veces amaneces con un fresquito, otros días con un calor. Es como un repaso de todas las estaciones del año. Así que mucho que comentar el día de hoy, tenemos muchas noticias musicales y sobre todo buena compañía hasta las 12 del mediodía y sobre todo buenas canciones, porque hoy tenemos una playlist de la mano de Hino Pop increíble, sinceramente. Si ya empezamos al ritmo de Michael Jackson y de Ramones, de verdad, atornillense a sus asientos, al sofá donde me estén escuchando, en el vehículo también, que tenemos una linda playlist el día de hoy martes, porque nosotros sabemos que los martes cuestan más que los lunes. Eso nosotros siempre lo decimos aquí en Aspen, porque el lunes volvemos de descansar, entonces es como que empezamos con más energías, todos sabemos los pendientes que tenemos y demás, pero martes es como que se agotó un poquitito la batería y demás, entonces nosotros estamos aquí para recargarte en la 102.7. 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Ahora sí, porque de Ramones no podemos bajar el nivel de calidad musical.

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Qué linda mañana para escuchar a Quincy Jones, para subir los ánimos desde Illinois, Chicago, Estados Unidos, hasta aquí, hasta la 102.7, lo estamos escuchando a él. Y qué manera de subir el ánimo para ser martes, claro que sí. Además, tenemos el lindo clima, ahora mismo al menos está lindo. A diferencia de la mañana bien tempranito, que ya lo habíamos dicho al principio del programa, ahora está bastante agradable. Pinta que se va a estabilizar el resto del día. De igual manera, más adelante vamos a ir actualizando lo que dice meteorología. Porque el día de ayer en Tiempo Aspen, tengo que decirlo de verdad, porque los invité a pasar por Tiempo Aspen, ven a los que son turno mañana. El día de ayer estábamos con toda la noticia, yo estaba aquí en cabina, estábamos con toda la noticia de que se vendrían las lluvias, y no llegó la lluvia, imagínense, no llegó la lluvia, pero sí, cumplí, por lo menos les avisé de que tendríamos lluvias en el transcurso de la tardecita noche, y pasó, se retrasó un poco, pero pasó. Así, lluvia bien a lo paraguayo, dijo que iba a llegar en un horario y llegó en otro, totalmente. Pero sí, hay que hablar acerca de lo que está pasando también, actualización, con este caso del fenómeno del Niño, que ya lo veníamos explicando ya hace varios programas atrás, porque ahora ya habíamos hablado acerca de Argentina, de que estaba teniendo con ciertos problemas en zona de Bariloche, también con Chile, en el cruce para los camioneros que están varados, inclusive por el tema de...

este tipo de fenómenos. El Parque Nacional de Iguazú inició el día de ayer con una medida inédita de prevención con el cierre de la Garganta del Diablo. A ver si hay algún oyente que ya lo conoce, si ya fue hasta allí con la familia y demás, porque es una linda opción que nosotros tenemos aquí cerquita también. Y el desmontaje total de las pasarelas que permiten acceder al principal atractivo del lado argentino de las cataratas del Iguazú. La decisión busca proteger la infraestructura ante las posibles crecidas del río Iguazú prevista para los próximos meses, asociadas con este fenómeno climático del Niño. La administración del parque informó que el circuito de la Garganta del Diablo permanecerá cerrado por tiempo indeterminado mientras se desarrollan las tareas de repliegue de la estructura metálica. La medida fue adoptada luego de estudios meteorológicos e hidrológicos que anticipan un periodo con mayores probabilidades de lluvias intensas y aumento del caudal del río durante septiembre y octubre. A diferencia de años anteriores, cuando están en una situación de crecida del río, solamente se retiraban las barandas y se aseguraban mediante cables de acero. Pero en esta oportunidad, las autoridades decidieron desmontar completamente esta pasarela, que es bastante, bastante atractiva para uno poder ver la Garganta del Diablo, sacarse fotitos y demás, porque tengan en cuenta que es como una reserva ecológica para visitar. Así que se retiraron absolutamente todo, los pisos, rejillas y todos los componentes metálicos del recorrido, dejando únicamente los pilares de hormigón que permanecerán fijos en el cauce del río. Claro, está también para direccionar la situación allí en caso de desborde o crecimiento. Así que, ¿por qué comentamos esto también? Para que tengan en cuenta, por ahí pasa que aquí nosotros en zona central no lo estamos sintiendo tanto aún al fenómeno del Niño, porque según varios expertos dice de que llegaría a azotar de una manera muy fuerte, pero en el interior del país sí están teniendo lluvias intensas, mucho viento y demás. Capaz nosotros aquí en zona central, en nuestra burbuja, no estamos teniendo lluvias tan intensas o por ahí desbordes y demás, pero en otras ciudades y departamentos del país sí está sucediendo. Entonces también para advertir y sobre todo cuidarnos en esta temporada del fenómeno del Niño. Ahora sí, vamos a los primeros mensajes del día por aquí. ¿Qué dice el 71070? Dice, hola Kira, no te preocupes, quédate todo el tiempo. Ah, me gusta. Me gusta que les guste que esté por la mañana, de verdad. Muchas gracias. ¿Qué dicen por acá? Buen día, Jessica. Que tengas un bendecido día. Aquí presta para escucharte y los temas de Aspen. Bien, como tiene que ser. Para comenzar de manera linda la mañana. Buen día, qué hermosa voz, me enamoré. Dice por acá Carlos. Muchísimas gracias, Carlos. Qué románticos les pone la lluvia. Ojo. Qué románticos están hoy. Hola, hola. Qué buena vida la de Marilí. Dice, no, ¿cómo así? No, seguro que nos trae regalitos. Acá con Ino estamos esperando unos alfajores. Un clásico ese de cuando viajas. Sí o sí, llavero o alguna comida típica del lugar tenés que traer, algún dulcecito típico. Podemos escuchar el tema de Somebody's Watching Me de Rockwell. Un saludo espectacular, la programación con tu presencia también. Muchísimas gracias. Ojo, qué lindo tema también para subir el ánimo de martes. Muy buen día, Jessica. Puede ser este tema. Lindo día para todos, dicen. Ah, mira, me manda todo el screen y todo. Bien. Cada vez están más atentos con sus pedidos. Cada vez realizan una mejor descripción. Me gusta también eso. Hola, Granada, buen día. Me acordé de vos hoy. Dicen por acá, ¿por qué? ¿Qué pasó? ¿Qué pasó, mi querido oyente? Un auto pasó y le mojó por completo a un transeúnte. Y yo pasé atrás y le remojé otra vez, dicen. No, ¿cómo así? Bueno, hay muchos casos también de que... Ya sé por qué te recordaste de mí, mi querido oyente. Porque en algún momento cuando me tocó también estar aquí en la mañana, cuando nuestro querido Gigi estaba de viaje de trabajo también, había dicho de que esta situación que le pasó al oyente hoy es denunciable. El hecho de que hoy día uno se moja a un peatón en estos días de lluvia, un peatón que por ahí no tiene la posibilidad de moverse en plataforma o tener algún vehículo. Entonces tiene que andar a pie aún o también estar en la parada de colectivo y demás. Hay un reglamento que los avala a poder denunciar a personas que mojan a estos peatones. Entonces habíamos comentado sobre la ley y también el lugar donde uno puede realizar denuncias. Pero sí, es entendible, de verdad, es entendible, tranqui. Lo importante es que nuestro oyente se arrepiente,
que no

no lo notó y se arrepiente. Eso es lo importante. Eso es lo importante. Hay personas que lo hacen de verdad de mala manera, de mal corazón, sinceramente. Hola, Jutsi, si puedes pasar Kicks. Yo nací para amarte, soy Francis de Lumber City, dice por acá. Uy, qué muchos paisanos tenemos por acá. Sí, veo muchos, ojo. A ver si más adelante realizamos una juntada. Mira, se viene. Estamos así a poquito nada más de volver a tener el aniversario de Aspen. Así que toda idea que ustedes tengan también, nosotros la recibimos, la recepcionamos y la anotamos de mano Ino Pop. Justo ayer estábamos hablando de todo eso. Ahora sí, las primeras recomendaciones del día, porque entre tanta información y datos que leemos todos los días, hay uno muy útil. 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

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Ahora sí, continuamos con buena música. ¿Qué les parece? Vamos con más canciones. Sí, subí el volumen porque estamos pasando aquí en Pasajeros del Tiempo hasta las 12 del mediodía.

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58 minutos, van pasando de las 9 de la mañana y yo les prometí, el día de hoy venimos cargadísimos, imagínense, un clásico de The Beatles, I Feel Fine, me siento bien, dice esta canción del año 1964, y The Beatles ya lideraba las listas de todas las radios más populares del mundo.

Y antes de continuar aquí en Pasajeros del Tiempo, con todo lo que estábamos debatiendo acerca de esto del fenómeno del niño, que se vienen lluvias puntuales hasta que ingrese todo lo que sería la primavera y ya a finales de año el verano, quiero consultarles, ¿a quién de ustedes aquí en la 102.7 les gusta el jazz? Así, el jazz como tal, como nosotros lo amamos también aquí. Porque el día de hoy, ¿por qué no quiero dejar pasar esta oportunidad? Porque me parece un artista increíble y sobre todo también cuando hablamos sobre un artista que está de cumpleaños, esas historias de vida que a uno lo cambian, sinceramente. Esas historias de vida donde decimos aquí, con muchos artistas en Radio Aspen, que cuando una persona nace con un destino marcado es imposible que la vida te lleve por otro lugar. Y es por eso que queremos hacer un breve repaso por el cumpleaños de este gran artista que justo coincide también del año 1964 esta canción. Hoy, el día de hoy, para todos los fanáticos del jazz, está de cumpleaños Louis Armstrong, que ustedes saben que es una persona que revolucionó el jazz, de verdad. Después de él vinieron muchísimos otros artistas del jazz que fueron experimentando ya por encima del legado que él dejó, y obviamente lo van a reconocer por esta canción.

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1: Porque es así, mis queridos oyentes, el día de hoy recordamos a una de las figuras más importantes de la historia de la música. Un día como hoy, un 4 de agosto en el año 1901, en Nueva Orleans, la cuna del jazz. Imagínense, Louis Armstrong fue mucho más que un extraordinario trompetista, sino que también fue cantante y compositor, director de orquesta y actor en su época. O sea, para ellos era un rockstar del jazz, sinceramente. Y también lo vino a revolucionar con esa energía que él transmite y con mucha conciencia social en las letras de sus canciones. Y esto es porque su infancia, claro está, estuvo marcada por la pobreza, pero la música se convirtió en su camino. Lejos de pensar en los problemas, él decía: voy a transmitir todo lo que estoy sintiendo en las letras de mis canciones y en las tonadas también. Lejos también de sentir un odio por el mundo, por todas las situaciones paupérrimas que pasó durante su infancia, Louis Armstrong soñaba con un mundo hermoso, y eso es lo que dice también en esta canción. Pensemos en un mundo precioso, en un mundo ideal. Y es así también como se vuelve bastante popular y llega a liderar listas en ese año 1900.

64 cuando salta esta canción también. Así que el día de hoy lo recordamos a él, una persona que transformó el jazz en una ciudad, imagínense, donde estaba totalmente inundada de muchísimos estilos y variaciones del jazz, como lo es Nueva Orleans en esa época. Y aún así, volvemos y recalcamos cuando empezamos este especial, cuando una persona está marcada y nace con un destino, es imposible, por más de que uno quiera, que la vida no lo lleve por ese camino. And I think to myself, what a wonderful world. Y también, por último, ¿en cuántas películas se utilizó esta canción? Es imposible, de verdad. Aunque no conozcas mucho del jazz y demás, esta es una de las canciones que más representa el jazz. Cuando te preguntan así, ¿te gusta alguna canción de jazz? Es lo primero que pensás. Y es por eso que hacemos un breve repaso también de Louis Armstrong el día de hoy, en su cumpleaños, aquí, en Pasajeros

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Y ya que estábamos hablando del destino y querer renovar la vida y hacer mejor también la vida de los demás, es momento de hablar de Daniel Dueñas. 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Ahora sí, momento de continuar con más canciones. Vamos con más canciones aquí en Pasajeros del Tiempo con The Wildflowers.

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31 minutos van pasando de las 10 de la mañana. Continuamos con Pasajeros del Tiempo, con Sending All My Love. Sí que estamos escuchando clásicos en esta mañana.

ahora sí es momento de continuar con los mensajes. Recordá que vos también podés enviar el tuyo al 0975-102-107. Un saludo para Ariel, que está presente por aquí. Dice, buen día, Kera. Te aviso que voy a hacer una denuncia en contra tuya porque va a ser ilegal estar sin vos en las mañanas. No, pero nos podemos encontrar en la tarde. ¿En la tarde? Claro que sí, nosotros somos turno tarde. Estamos nada más de infiltrados por aquí por unos días. Pero sí, ustedes lo saben bien, tiempo Aspen, de 16 a 18 horas, que ahí nos divertimos, pasamos la merienda juntos, tenemos mucho chismecito musical también, que es un bloque ya específico de tiempo Aspen. Así que para los que son más turno mañana, les invito también a darse una vuelta ahí por el turno tarde. Se van a divertir muchísimo. ¿Qué dice por acá el 81931? Hola, bola, eso es de la denuncia, a no ser que existan cámaras. A mí me bañaron zona donde revientan cloacas y que iba a tener tiempo de anotar la placa a toda marcha. Metí paso a lavar mis ropas, dicen. No, sí, eso es también algo clave, así como dice nuestro querido oyente. Esto sí hay que tener en cuenta en caso de que van a realizar la denuncia. Es más, inclusive tienen que, así como dice nuestro oyente, tienen que evidenciar, captar, por ejemplo, la chapa o patente del vehículo, la hora y el lugar exacto donde ocurrió el incidente. Eso es lo que dice esta ordenanza 92/23. Si es posible, inclusive, capturar una imagen que sirva de evidencia para la denuncia y luego comunicarse con el PMT de manera gratuita al asterisco 916. Eso es lo que indica esta ordenanza 92/23. Y también siempre insta la Policía Municipal de Tránsito a decir de que este tipo de acciones de mojar a los peatones puede tener inclusive hasta una multa de 1.000.000 de guaraníes. Eso es lo que había comentado el director de la Policía Municipal de Tránsito de Asunción, que siempre recuerda que la ordenanza 92/23 del artículo 119 menciona que el conductor debe tener cuidado en las calles de la capital para no mojar a los peatones o vehículos. Caso contrario, podría exponerse a una multa de 10 jornales mínimos. Tengan en cuenta de que esta ordenanza salta el año pasado, entonces hay que ver también cómo se reajusta la multa con el reajuste del salario mínimo, que ya en este julio ya corrió esa vigencia, y para adelante, claro, está este reajuste del salario mínimo, lo cual también afecta siempre a multas, entonces tengan en cuenta. Y también siempre mencionan de que pueden realizar la denuncia en la página web de la Municipalidad de Asunción o llamando al asterisco 916 en estos días que se viene de mucha lluvia, y nosotros siempre lo recordamos aquí en la 102.7. Aquí el 84324 dice, hola, que era, en muy buenas manos quedó Pasajeros. Aquí atento disfrutando de la buena programación, dice, qué gusto, muchísimas gracias. Me siento muy feliz cuando les gusta mi trabajo. ¿Qué dice por acá? Buenos días, a mí nunca me mojaron en día de lluvia. No sé si es porque siempre me crucé con ciudadanos respetuosos o porque siempre en días de lluvia cargo con un ladrillo en mano. ¡Ojo! Yo creo que así no querés desubicarte con nadie que ande con un ladrillo en la mano, supongo. Saludos desde Nueva York, nos dicen por acá. ¡Epa! ¡Qué gusto! De manera internacional estamos. ¡Qué gusto! ¿Qué tal el clima por ahí? Ustedes están en verano. Sí, mucho calor. ¡Qué gusto! Disculpen. Yo sé que muchos de ustedes son team invierno, pero realmente acá el invierno escasea en Paraguay y somos un país tropical, entonces como que me gusta más. Tampoco ese calor que te llega a molestar, que tenés que estar bañándote todo el día, pero sí, el calorcito así tropical es lindo. Hola, princesa, por fin suena Somebody. Gracias, hermosa, dice Darío por acá. Bien, qué gusto que le esté gustando la programación de Inopop el día de hoy. 100% trabajo de Inopop. ¿Qué dice por acá Eduardo? Hola, prefiero tenerte de mañana y de tarde. Podemos escuchar con este clima Home de Blake Shelton. ¡Uy, qué buen tema! ¡Qué buen tema! De verdad. Muchísimas gracias, Eduardo, por esa recomendación. Sí, muy linda canción. Va acorde al clima.
¿Qué dicen acá? No me invites, Jessica, para estar con Aspen desde las 7 a.m. hasta las 23 horas, escucho continuado. Así que te escucho a vos a toda hora, dice por acá. Bien, como tiene que ser, todo el día sintonizando. ¿Qué dicen? Hola, Jessica, ¿cómo estás? Feliz y bendecido martes. Saludos, David. Saludos para ti también. Ojalá que tengan un lindo día, porque estamos con todo. Estamos con todo, estamos con la energía full por acá. Espero que se transmita también eso. ¿Qué dice por aquí? Blanqui nos manda saludos, dice,

hoy si escucho este programa, bien. Y estamos muchísimos hoy. Estoy así al borde de llamar lista. Estamos hoy todos presentes. Qué increíble. Qué puntualidad también. Y qué gusto, sobre todo, que nos elijan cada día.

Recuerden que pueden seguir enviando sus mensajes al 0975-100207 porque estamos hasta las 12 del mediodía. Desde el desayuno, para los que desayunan un poco tarde, media mañana por ahí también puede ser. Desde el desayuno barra media mañana hasta las 12 del mediodía. Hasta el almuerzo te acompañamos acá con Pasajeros del Tiempo. Así que envía tu mensaje, contame qué estás haciendo, qué tenés pendientes de martes, cómo estás, estás bien, de buen humor, de mal humor, qué podemos hacer por ti aquí en Pasajeros del Tiempo. 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Me preguntan qué pasó de Marilé. Chicos, Marilé retorna mañana. Mañana viene con muchas anécdotas, experiencias también para comentarles aquí en el programa, porque estuvo asistiendo al show de La Rosalía en Argentina, en Buenos Aires. Así que ella está pasando en Buenos Aires con frío a diferencia de nosotros. Ella está con lluvia y con frío y nosotros estamos así con lluvias y calor húmedo. Totalmente distinta la energía que estamos viviendo por aquí, pero sí, ya mañana vuelve y seguro les comenta todo sobre ese viajecito express que estuvo realizando por la ciudad de Buenos Aires. Así que espérenla. Y cuéntenle también de que le guarde muy muy bien su lugar aquí en la mañana en Pasajeros del Tiempo. Ahora sí, continuamos con Bryan Ferry con Don't Stop the Dance. Que no pare la fiesta aquí en Pasajeros del Tiempo.

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regresamos al último horario de Pasajeros del Tiempo al ritmo de The Alan Parsons Project. No, yo les dije, de verdad, hoy estamos con clásicos. Claro, porque mañana ya vuelve Marilé, entonces me tengo que despedir de la mejor manera. Sí, bien en alto.

Y como también aquí en Pasajeros del Tiempo nos divertimos, compartimos buena música, anécdotas y demás, también tenemos que compartir noticias que son importantes, porque en esta mañana el Ministerio de Salud lanzó un comunicado bastante preocupante diciendo de que muchos pacientes que terminaron en terapia intensiva no estaban vacunados contra la gripe. Entonces, en esto se basa el comunicado que lanzó esta mañana el Ministerio de Salud con esta nueva advertencia. Los virus respiratorios siguen circulando con fuerza y la vacunación continua está muy por debajo de lo esperado este año, por lo que también insta a la ciudadanía a aprovechar los vacunatorios habilitados hasta septiembre. El último informe de Vigilancia de la Salud revela que solo en esta última semana se notificaron más de 25.000 consultas por enfermedad tipo influenza en todo el país. Y en el último mes, 1.508 personas tuvieron que ser hospitalizadas. De ellas, el 16% terminó en unidades de terapia intensiva debido a la gravedad del cuadro. Además, también así se confirmó 39 fallecimientos asociados a virus respiratorios en las últimas semanas y ninguno recibió alguna dosis de protección. Eso es lo que acaban de confirmar por parte del Ministerio de Salud. Así que las autoridades, digo bien, reiteraron nuevamente el llamado urgente a la vacunación, recordando que ninguna de las personas fallecidas en esta lista contaba con una vacuna antigripal. Así que los más golpeados siguen siendo, claro está, los grupos de riesgo. ¿Quiénes son estas personas? Los niños menores de 2 años, que representan el 29% de las internaciones, mientras que los adultos mayores de 60 años concentran el 28% de los ingresos hospitalarios. ¿Cuáles son los virus que más están circulando y figuran en este reporte del Ministerio de Salud? Sería el rinovirus, influenza A y el virus sincital respiratorio, que son responsables del aumento de cuadros respiratorios registrados en las últimas semanas. Así que a tener en cuenta. Uno de los datos también que más preocupa a las autoridades es la baja cobertura de vacunación. Apenas el 24% de los niños menores de 3 años y el 26% de los adultos mayores de 60 años recibieron la dosis contra la influenza durante esta campaña invierno 2026. Es por ello que también el Ministerio recuerda que la vacuna sigue disponible de forma gratuita en los vacunatorios habilitados y que la campaña continuará hasta septiembre. Además, insiste que la inmunización disminuye considerablemente el riesgo de complicaciones graves y de fallecimiento, aunque su máxima protección se alcanza aproximadamente 2 semanas después de la aplicación. Así que, para que tengan en cuenta, por ahí justo la próxima semana que nuevamente estaríamos teniendo temperaturas de 12, 13, 15 grados y con muchas lluvias puntuales por todo lo que ya comentamos al principio del programa, también acercarse a uno de estos vacunatorios gratuitos que pone a disposición el Ministerio de Salud. Tengan en cuenta de que esto es para minimizar los síntomas en caso de que contraigan alguna enfermedad. Tampoco es como que somos 100% inmunes, que pasa muchas veces que muchas personas te comentan diciendo, no, yo me vacuné, ¿cómo puede ser que contraigan una influenza, por ejemplo? En realidad lo que hace es minimizar los síntomas para que no llegues a este tipo de casos o porcentajes que está comentando el Ministerio de Salud. Así que para que tengan en cuenta, entre niños y adultos mayores de 60 años son de prioridad para vacunarse si es que todavía no lo realizan. Aunque yo sé que mis oyentes son súper responsables y ya lo hicieron. Y están al día por casa, así que para que tengan de cuenta también este dato y este informe bastante preocupante por parte del Ministerio de Salud.

Vamos con más mensajes. 0975-102-107. ¿Qué dice por acá? William dice: hola, que era aquí desde mi depósito en Lambaré haciendo service y escuchándote. Saludos, William, dice. Bien, William, me gusta. Está trabajando con buena música, con buena compañía. Y vuelvo a recalcar, tengo muchísimos paisanos acá en el turno mañana. La mayoría me parece que desde que me están saludando, desde Lambaré, qué gusto.

Buen día, Jessica. Gris pero agradable martes. De a rato se asoma el sol, como es habitual, reportándome a bordo en mi lugar predilecto, primera fila y primer asiento para disfrutar de este placentero viaje musical mañanero que nos alegra la vida. ¡Qué hermoso! ¡Qué hermoso mensaje! ¡Qué bellas canciones! ¡Qué espectaculares baladas! Y nosotros los románticos, felices al escuchar tremendas canciones. Marile puede estar tranquila que la conductora reemplazante lo hace de forma impecable. Gracias por hacernos felices cada mañana con la mejor música del mundo en Pasajeros del Tiempo. Feliz y bendecida jornada para todos y para todas. Saludos cordiales desde Lambaré, dice Juan. Muchísimas gracias, Juan. Qué hermoso mensaje, sinceramente. Qué hermoso mensaje, de verdad. Siempre se habla de que nosotros los locutores tenemos que animarlos a ustedes en su día a día, pero en muchas ocasiones ustedes también me hacen el día a mí. Y hoy es uno de esos días. Me están poniendo muy sentimental y romántica. Me están contagiando. Por aquí, saludos para Hugo, dice saludos y éxitos desde Capiatá. Eso. ¿Cómo están las cosas por Capiatá luego de la lluvia el sábado y también hoy? A ver, Hugo, si me podés enviar reporte, porque vi que fue una de las ciudades más afectadas el día sábado. Sí, bastante preocupante estaba el tema por ahí. Oli, buen día, ¿qué era? Está muy buena la programación. ¡Fuerza! Nos saluda Oscar desde Santísima Trinidad. ¡Qué gusto! ¿Qué dice por acá? Albert dice, ¿qué tal que era? Si tengo 43 años, ¿puedo vacunarme? Claro que sí. Claro que sí. Claro que sí. Solamente que instamos a los chicos y a los adultos mayores de 60 por el tema de que son más propensos a tener este tipo de enfermedades con los cambios drásticos de clima. Pero claro que sí, 43. En mi caso, 26, 35. Todos tenemos que vacunarnos también para no llegar hasta estas instancias del comunicado que acabamos de leer del Ministerio de Salud. Así que a cuidarnos entre todos también, porque compartir, alegrarnos el día es lindo, pero también cuidarnos entre todos es más lindo aún. Ahora sí, más recomendaciones. 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Y para que estén aún más de humor, adivinen qué se viene aquí en Pasajeros del Tiempo. Y sí, el gran Elton John, que suena así con un clásico, con Nikita, aquí en Pasajeros del Tiempo.

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30 minutos van pasando de las 11 de la mañana y subimos el volumen, subimos la energía con No Doubt, que estamos escuchando una de sus canciones más populares, It's My Life, para ir culminando ya con esta edición de Pasajeros del Tiempo. Estamos llegando a la recta final, al menos de mi presentación de estos dos días. Aquí Jessica Granada en Pasajeros del Tiempo. Ya luego, el día de mañana, vuelve Marilé Unger para acompañarlos con toda la dinámica, toda la energía, para pasar la mañana juntos, para los que están escuchando desde la office, desde el vehículo, desde alguna actividad que estén realizando en casa, para los emprendedores también que se reportaron el día de hoy. Muchísimas gracias. Así que últimos mensajes, últimas recomendaciones y ya luego volvemos con la parte final de Pasajeros del Tiempo. ¿Qué dicen por acá? 81396, dice nuestro oyente Caro. Qué hermosa mañana y qué agradable está el programa. Quédate en este horario, porfa, dice. No, somos turno tarde, chico. Somos turno tarde, estamos infiltrados. Estamos infiltrados. Como en la época de colegio donde tenías que hacer doble turno. Bueno, así estamos en estos dos días. ¿Qué dice por acá el 83685? Hola, acabo de encender la radio y te escucho. Qué relajante es tu voz. Es muy agradable escucharte, dice. Muchísimas gracias. Me encanta, de verdad. El clima les puso muy, muy románticos el día de hoy. Estoy muy feliz con eso, que se sientan cómodos conmigo. Y yo también con ustedes. Les invito una vez más que se den una vuelta por la tarde. Con tiempo Aspen de 16 a 18 horas, que sí es nuestro horario habitual. Ese sí es nuestro horario habitual. Ahí sí que es simplemente diversión total. Porque mi trabajo en el transcurso de 16 a 17 es que logren todas las actividades y no se me duerman con la merienda, por favor. Entonces, ahí estamos con más energía todavía. Hola, soy Santi, quédate que era, porfa. Dicen, no, no se puede. Jessy, nos mal acostumbraste, dice por acá Francis. No, ya seguro en algún momento nos volveremos a encontrar en el transcurso de la mañana. Sí o sí. En la tarde estamos, así, firmes. Firmes, como rulo de estatua, siempre estamos por la tarde. Así que les invito a que se den una vuelta por ahí. 16 a 18 horas con tiempo Aspen. Y luego ya se viene Marcelo Antunes, que imagínense, da toda la energía, yo le hago la previa y él es así, híjole, con toda la energía y todas sus dinámicas. 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

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Saludos para Vidal también, que está presente por acá. Sí, está presente. Y luego, ¿qué tenemos? Cierto, Jessy, tenés una voz relajante. Ojalá mi novio hable así como vos. No, ¿cómo así? No. Justo que estaba diciendo que están tan románticos. No. En mi día de despedida no quiero que... no quiero quejas de familia, por favor, les pido. No. Que siempre sea amor. Que siempre sea mucho amor, que es lo que nosotros transmitimos siempre aquí en la 102.7 con todas nuestras canciones. Recuerdo el Día de la Amistad también que hicimos una dinámica así y nos fuimos degenerando de a poco, era así. Hablemos del Día de la Amistad, famosos que fueron amigos y ustedes empezaron así con amigos que se terminaron peleando. No, bárbaro, me gusta, de verdad. Me gusta pasar tiempo con ustedes y sobre todo ahora en la mañana. Nos vemos en la tarde, recuerden eso. Ahora sí, continuamos con buena música. Y si hablamos de buena música, no puede faltar un clásico en vivo. Escuchen bien. Me van a agradecer luego en el transcurso de la tarde cuando nos volvamos a encontrar. Vamos a escuchar a Phil Collins con Easy Lover, con este clásico en vivo, aquí en Pasajeros del Tiempo.

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¿De qué manera vamos culminando esta mañana? Imagínense el hit que estábamos escuchando. Y no solamente con I'm Too Sexy nos vamos despidiendo, sino que escuchen nada más. Yo sé que les gusta mucho a ustedes Electric Light Orchestra. Y obviamente que tenemos que culminar así con la cereza del pastel. Porque ya el día de mañana vuelve la protagonista de este programa, que es Marilee Unger. Y a mí ya me toca quedarme en el turno tarde. Así que nos tenemos que despedir a la altura de este programa.

año 1986, Calling America, con este rock clásico, pero también ese rock progresivo que los caracterizaba Electric Light Orchestra. Y qué linda manera de culminar con esta edición breve de Pasajeros del Tiempo aquí. El verdadero Pasajeros del Tiempo. Fue una pasajera tan breve en estos 2 días. Y pensar que, de verdad, pensaba que eran muchísimas horas. Pero pasó súper rápido con su compañía. Muchísimas gracias, de verdad. Nosotros nos vamos despidiendo. Gracias a todos por sus mensajes.

0: de verdad. Fueron dos mañanas de lo mejor, dice por aquí el 83-893. Cuéntenle a Marilé Unger, de verdad, que guarde súper mega bien su lugar. Cuéntenle el día de mañana. Apenas le diga, hola, buen día, Marilé, que era te guardó súper bien tu lugar. Eso quiero que me diga luego en un mensajito. Que me tire un mensajito en el transcurso de la tarde, Marilé. Muchísimas gracias. Me hicieron sentir como en casa, de verdad, a pesar de que Marilé tiene una dinámica mucho más arriba y traté también de igualarlo todo lo que pude para despertarlos en el transcurso de la mañana y me parece que lo logramos. Me parece que sí, ya está hecho. Logramos la misión el día de hoy. 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Y gracias a ustedes, que muchos mensajes llegaron esta mañana. De verdad, me quedaron algunos que otros pendientes. Pero ya nos tenemos que retirar porque se viene nuestro nuevo compañero que seguro ayer ya lo estuvieron escuchando, compartiendo. Estuve leyendo también el WhatsApp, muchos mensajes. Muy querido Lucas Nataloni por aquí, por la 102.7. Así que ya se quedan con él para pasar el almuerzo. Y justo después del almuerzo también, para todos tenemos el trabajo aquí a mantenerlos entretenidos. Así que ya se viene Lucas Nataloni con Mundo Aspen. Quédate sintonizando la 102.7. Y nosotros nos encontramos, ya lo saben bien, de tiempo Aspen de 16 a 18 horas. Aquí, donde la fiesta nunca termina, donde el retro sigue vivo, en Radio Aspen. Y nos vamos con un clásico en vivo al ritmo de Ringo Starr con Yellow Submarine.
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9 minutos de las 12 del mediodía. ¿Cómo están, queridos amigos? Bienvenidas y bienvenidos a Mundo Aspen. Todavía no tengo el saludo oficial. Que bueno, estaban acostumbrados con nuestra querida compañera Yolanda Park, así que no lo puedo hacer tampoco, así que no lo voy a hacer igual a ella, no. Pero estamos tratando de inventar algún que otro saludo característico ya de este Mundo Aspen, queridos amigos. Bienvenidas y bienvenidos a este martes 4 de agosto del año 2026. Tampoco, no estoy muy acostumbrado y... Esta será una discusión eterna y no nos pondremos de acuerdo. Si después del mediodía es buenas tardes, si después de que uno almuerza recién es buenas tardes, tengo que decirlo, para mí es el mediodía. Es muy difícil decir después de las 12 buenas tardes, pero bueno, igual no nos metamos en problemas por esto. Bueno, la cuestión, queridos amigos, es que me presento de vuelta para los que se prenden recién el día de hoy. Soy Lucas Nataloni y los voy a estar acompañando de lunes a viernes de 12 del mediodía. Día a 14 horas. 14 horas sí, ya es la tarde. Así que bueno, en fin. Listo, queridos amigos. Bueno, hoy tenemos mucho para compartir con todos ustedes. Tenemos una programación realmente espectacular, sí. Así que bueno, quédense prendidos durante estas 2 horas. Dentro de un ratito nada más vamos a escuchar a The Smiths. Vamos a escuchar, por ejemplo, un poquito más tarde a la reina del pop. Vamos a escuchar a Madonna. Vamos a escuchar a New Order. Vamos a escuchar a los Stones. Siempre tiro alguito nada más. No quiero tirar todo porque si no después, bueno, algo no tiramos y se van a enojar conmigo. Pero sí, vamos a escuchar a U2, vamos a escuchar a la banda de Tom Chaplin, a King, etcétera, etcétera, etcétera. Así que prepárense porque se viene un programa bastante cargado. Hace rato, cuando estábamos en nuestra radio hermana, Radio Venus, después de lo que ayer Celeste Amarilla, por ejemplo, lanzaba su candidatura, o en este caso mencionaba, Celeste Amarilla, la senadora, ¿no? Que decía, bueno, mira, ¿por qué no me candidato a presidenta o a presidente de la República también? Bueno, se verá esto de aquí en adelante. Y nada, puse a calcular, porque le consultaron también acerca de la pregunta si este conflicto que tuvo con Kylian Mbappé como que le dio mayor popularidad a ella aquí en nuestro país, ¿no? Me puse a calcular situaciones que suceden solamente en nuestro país. Porque que una senadora se discuta, se pelee, o que tenga un conflicto con un jugador mega estrella, es algo que quizás no suceda a nosotros nada más. O sea, yo no veo a un senador brasileño peleándose con Haaland por redes sociales. O no sé, a un senador, qué sé yo, de otro país peleándose con Messi. Entonces son situaciones que no suceden a nosotros nada más, a los paraguayos. Y ahí me puse a calcular algunas situaciones, por ejemplo, y que por ahí no tienen nada que ver con lo futbolístico y demás, pero situaciones que suceden aquí en Paraguay. Y estábamos y metimos una lista larga e interesante. Nosotros metimos preso a una estrella del fútbol, a Ronaldinho Gaúcho, con cédula paraguaya. Y el tipo se fue y jugó un torneo en una cárcel, un torneo curé, como se suele decir, y salió campeón. O sea, ¿dónde pasa eso, por ejemplo? ¿Pasa aquí en Paraguay? Me fui un poquito más atrás. Y aquí se lo había asesinado al ex dictador Somoza. Va su caso ahí sobre la Avenida España. Unos guerrilleros argentinos que habían entrado al Paraguay con la misma tesitura de la película Argo. Que habían venido en teoría para filmar una película, que esto, que lo otro, que tal cosa, y bueno, se armó aquí el quilombito importante y hicieron volar en 1000 pedazos nada más y nada menos que a Somoza, hombre poderoso en aquel momento y más aquí en nuestro país, ¿no? En época de dictadura. No sé

en otro país sucede esto. Lo que había sucedido en el golpe de Estado de 1989. Luis Miguel en un lugar, Sergio Denis en otro lugar cantando y se da un golpe de Estado. La pelota. ¿Sucede esto en algún que otro país? Es difícil. Es más, y recordé inclusive a un expresidente uruguayo, el papá del que fue hasta hace poquito presidente charrúa, Luis Lacalle Herrera. El tipo vino acá a dar unas charlas, etcétera, etcétera, y en el cabildo el máquina se quitó su reloj, un Rolex altamente calificado. ¿Qué pasó? Le durmieron su reloj. Le durmieron a un presidente en el cabildo. No, no, situaciones bastante locas que seguramente ustedes también tienen unas cuantas y que seguramente van a ir tirando y que los vamos a leer en un ratito nada más, señoras y señores. Así que bueno, pero se dan situaciones bastante particulares y raras aquí en nuestro país con muchos músicos. Robert Plant comprando, no sé, alcancía, frutilla en Arihuá. Robert Plant, hermano. En Arihuá, o sea, una genialidad, fantástico, hermoso, no sé si sucede en otro país. ¡Claro! Y otra vez que, mira, máquina de este, no sé, después apareció allá alguno, che, mira cómo le parece a Robert Plant, ¿será Robert Plant comprando frutilla en Arihuá? Hija de la gran pistola, Robert Plant comprando frutillas en Arihuá, nada más y nada menos. ¿Sabes quién también, Ino? Y acá sí tenemos que ser más, mucho más memoriosos y tenemos que ir ya a la, no sé si era década del 90 o década del 80, pero según, bueno, lo que cuentan, Michael Stipe, R.E.M., que vino a la reserva, no sé qué reserva, pero que estuvo recorriendo también, pero vino solamente para eso. O sea, no vino a dar un show, ni mucho menos. O sea, solamente vino para eso en aquel momento. Bueno, situaciones que se han dado. Bueno, Joaquín Sabina también tuvo sus historias también por aquí. Historias un poquito más complejas para contarlas en este horario, pero sí tuvo sus historias también por aquí. Pero bueno, señoras y señores, de esta manera nada más estábamos recordando. Ay, y después Moria Kazán en El Buen Pastor. Que cierto, estuvo un tiempo también Moria Kazán. ¿Cómo? Moria Kazán, actriz, vedette, en El Buen Pastor, qué locura. Ah, y después tenemos otras situaciones bastante particulares. Cuando vinieron aquellos máquinas de los Estados Unidos de Kailasa y que el ministro de Agricultura lo recibió hacia unos manes que ¿de dónde son? Estados Unidos de Kailasa. ¿Qué? ¿Dónde es eso? De los Estados Unidos de Kailasa. Steven Tyler. ¿Quién? Claro, ¿qué otro músico va a un país y se rompe los dientes? Se posterga el concierto, que al final de cuentas fue un show pero extraordinario, de Aerosmith, no sé cuántas miles de personas en el jockey, pero cierto, el máquina se cae, se rompe dos dientes, y que después los dientes los muestra así en un collar. No, una genialidad, una barbaridad, realmente. Ah, y por último, uno que recuerdo también, que este fue inclusive una visita oficial. Es más, se había publicado en todas partes el CEO de Lamborghini. Y al final de cuentas era un person cualquiera. O sea, no. Claro, el presidente lo recibió, que esto, que lo otro. El CEO de Lamborghini, nada. El CEO de Lamborghini estaba en Italia, ni pelota. No sabía ni quién era esta máquina que vino. Qué locura, che. Bueno, cuestiones que suceden aquí en nuestro país. Bueno, ya los voy a leer en un ratito nada más, queridos amigos. Pero sí, se dan situaciones bastante particulares que suceden aquí en Paraguay. Bueno, vamos a arrancar. 18 minutos de las 12 del mediodía. 18 grados la temperatura actual. Una sensación térmica de 21 grados más o menos. Bueno, vamos a tener una semana realmente lluviosa, mojada, gris en realidad. Así que bueno, en un ratito nada más ya los vamos a empezar a leer, ya los vamos a empezar a escuchar. Tenemos alguna que otra información deportiva también, así que bueno, tenemos un programa muy pero muy interesante el día de hoy, hasta las 14 horas, presentados como todos los días por Banco Itaú. 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

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Y ya que estamos aquí por nuestro país, vamos a escuchar a una mega banda, que estuvo en la década del 90, también muchas bandas muy importantes vinieron en aquella década del 90, Duran Duran, Toto, Rod Set, INXX, por ejemplo, en su momento, lógicamente, pero bueno, vamos a ir a una de ellas que estuvieron presentes el 22 de mayo de 1993, nada más y nada menos que en suelo paraguayo. Vamos a escuchar a uno de sus clásicos. Sí, suena a continuación África. Toto, bienvenidos a Mundo.

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Bien amigos, 35 minutos de las 12 del mediodía, 21 grados la temperatura actual. Continuamos haciendo Mundo Aspen. Bueno, escuchábamos a los Guns. Los Guns probablemente, aquella primera vez, ya que estábamos hablando nada más hace un rato de Aerosmith y de Steven Tyler y de Toto en su momento cuando estuvieron aquí en nuestro país en la década del 90, si no estoy equivocado, quizás algún memorioso pueda confirmarme esto, pero probablemente aquella primera vez de los Guns en Paraguay fue allá por el 2011 más o menos, en el Jockey. Probablemente haya sido de vuelta a un concierto de una banda muy importante a nivel mundial, creo. Y también probablemente haya sido de esos primeros conciertos multitudinarios, pero al manguete. Se habla que aquella noche del Jockey estuvieron presentes entre 50.000 a 60.000 personas, más o menos. No hay un número oficial para decirlo, estuvieron 54.570 personas, pero se habla de que entre 50.000 a 60.000 personas estuvieron presentes aquella vuelta de los shows de artistas o de bandas icónicas a nivel mundial. En aquellos momentos era muy simpático porque antes de ello, en la década del 90, cuando los Guns vinieron por primera vez a Sudamérica, si no estoy equivocado, habían venido a Buenos Aires, la gente iba y acampaba. Porque anteriormente, pues, los más jóvenes, quizás no lo sepan, porque hoy comprarse una entrada a las es a través de tu teléfono. Sin embargo, anteriormente uno tenía que ir a formar colas y esperar que se abra la boletería y una vez que llegaba la fila y demás historias. Entonces cuando los Guns, con un Axel en su mejor momento y Slash y compañía, la gente iba y acampaba, pero acampaba así 15 días antes de que se abran las boleterías. Y se quedaban y estaban y estaban y estaban y estaban hasta que se habilitaban las boleterías y después, bueno, ya esperar el show. Pero si no estoy equivocado, aquellos dos primeros conciertos, tanto de los Guns como de Aerosmith, fueron los dos primeros conciertos nuevamente multitudinarios que se dieron aquí en nuestro país. Después ya vinieron otros, lógicamente. Después vino Paul McCartney, después vino, qué sé yo, The Killers en su momento, Kim, Metallica, etcétera, etcétera, etcétera. Ya bandas muy importantes a nivel mundial, pero me parece que aquel fue el primer concierto nuevamente de una banda más que importante aquí en suelo paraguayo. 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Bueno, la semana que viene vuelve la Conmebol Libertadores de América, juega Cerro Porteño en Sao Paulo ante nada más y nada menos que el poderoso Palmeiras, el líder del Brasileirão, mis buenos amigos. Ya vamos a leer algunos mensajes porque, bueno, tenemos unos cuantos aquí ya pendientes, pero les recuerdo que los martes son de Itaú en Punto Farma. 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Bueno, Leo.

mensajes. Las joyas de Moria, no te olvides. ¿Qué habrá pasado ahí con las joyas de Moria, che? Bueno, si retrocedemos un poco más atrás, tuvimos un presidente de la República que tenía un automauto. Tuvimos, Lucho González Macchi tuvo un auto... Bueno, los de nuestra edad saben lo que es el auto Mau. Para los que los más jóvenes que se prenden, bueno, el auto Mau era un auto que era robado de otro país y que acá como que lo blanqueábamos con la famosa cédula marrón. Era así. O cabrito también se le decía. Claro, Pedro Juan Caballero. Espera, pero con ese vehículo vos no podías salir del país con la cédula marrón. Era como que se hacía un blanqueamiento a medias. Pero vos podías, acá en el territorio nacional, vos podías transitar tranquilamente. Te paraba la policía, ponele, vos le mostrabas tu cédula marrón y pasabas. Era así. Sí. Más o menos, bueno. Y tuvimos un presidente que tenía un vehículo de alta gama. ¡Mau! No se puede creer, hermano. ¡Qué locura! Bueno, lo de las joyas de Moria, yo no sé qué fue lo que va. Moria Kazán, que se fue a la cárcel también. Y según ella misma lo mencionaba, que hizo muchas amigas en el Buen Pastor en su momento. Fotografías y demás historias. Moria Kazán presa en el Buen Pastor, Lucas. Sí, cierto. El que se rompió el diente en el baño de un hotel, o no sé si era el día nuevo o qué. No, sí, era Steven Tyler, nada más y nada menos, el vocalista de Aerosmith. ¿Y qué pasó? Yo no recuerdo si había sido un lunes, creo que un lunes tenía que ser el concierto. Bueno, el fin de semana, creo que domingo, él se cae en el baño y pierde dos dientes, nada más y nada menos. Y entonces el concierto se posterga de un lunes para el martes. Por el accidente que tuvo, lógico. Imagínate si aparecía ahí con... Bueno, la cuestión es que fue una odontóloga aquí en nuestro país. Le solucionaron el tema. Y él, cuando da el concierto, él muestra que tenía... Y no solamente los dientes, tenía un moretón también acá. O sea, se cayó mal el máquina. Increíble, increíble pero real, mis queridos amigos. Muy loco. El vocalista de Aerosmith se rompió el diente, ¿te acordás, Lucas? Sí, sí, justamente lo que estamos comentando. Es muy loco, sinceramente. Hola, Lucas. Lo de Somoza, el 17 de septiembre, va a ser 46 años. Después, Let's Dance de David Bowie. ¡Qué buen tema, hermano! El Duque Blanco. Gran pistola, ya... Me copan estos pedidos. Sí, Hino Alfonso dice, ok. Cuando Hino Alfonso dice, ok, hermano, se viene David Bowie en un ratito nada más. Las hijas de Bush recorriendo el mercado 4. Vos antes estabas en Canal 13. Darío Saracho de Capiatá. Un abrazo, querido Darío. Abrazo para la gente de Capiatache. Imagínate que el 17 de septiembre van a ser 46 años de lo de Somoza. Lo loco de esto, y esto es llamativo... Somoza se manejaba en un vehículo alemán muy conocido, la marca que tiene el nombre de mujer. Cuando le dan el bazucazo, porque explota todo, muere el conductor, muere Somoza, que venía en el asiento de atrás, el auto siguió en marcha. El auto se quedó en marcha, más allá de que voló en mil pedazos, el auto estaba en marcha todavía. Habían alquilado en aquel momento una especie de revistería ahí sobre la Avenida España, donde le relojeaban todos los días a qué hora pasaba Somoza. Vinieron unos cuantos guerrilleros. ¿Sabes cómo se llamaba el líder de aquellos guerrilleros? Enrique Gorriarán Merlo. Así que después se fugó. Creo, si no estoy equivocado, algún memorioso tirará la data. Creo que a uno o a dos lo agarraron porque habían alquilado una casa en el barrio San Pablo. Y obviamente el dictador en su momento mandó a cerrar todas las fronteras, cualquier argentino era detenido, el que tenía pelo largo, el que tenía barba, eran todos detenidos, hermanos. Imagínate que en el país de Alfredo Stroessner haya sucedido lo que sucedió, era algo insólito en su momento, sin duda alguna, pero bueno... cuestiones que sucedieron también aquí en nuestro país, una cuestión histórica. Hola, Lucas. Alf, Topollillo, y no recuerdo al otro aparato, que no recuerdo que aparecieron, pero en tamaño familiar, una desgracia. Bueno, en realidad el que apareció en tamaño familiar y que fue una desgracia fue el Topollillo, porque Alf tenía buen tamaño,

casi 4 metros más o menos medía el topollillo. ¡Qué locura! Bueno, fuimos estafados desde chicos, queridos amigos. 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Bueno, para despedir este bloque. Y después lo vamos a seguir leyendo, queridos amigos. Pero acá voy a tener que despedir únicamente porque no tengo otra opción. Y te voy a preguntar a vos, mi querido amigo personal, Ino Alfonso, y a nuestros oyentes también. Ya que estábamos nada más y leyendo el mensaje de Alf y del Topollillo. ¿Ustedes saben cómo termina Alf? Viste que él viene del planeta Melmac, se quería comer al gato, estaba con la familia y demás historias. Pero ustedes saben cómo termina Alf. Creo que no, Ino. ¿No sabes? ¿No viste? ¿No sabes cómo termina Alf? ¿No? ¿No sabes si volvió al planeta Melmac, si se quedó acá, que esto, que lo otro? Bueno. Alf termina con la F. ¿Viste que es Alf? Alf. Comienza con la A y termina con la F. Con esto me voy. Dale, gracias. Chao, chao, chao, chao, chao, chao, chao. Alf F. Ok. El Duque Blanco, David Bowie, señoras y señores. Temón, Let's Dance.

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La temperatura actual, continuamos haciendo Mundo Aspen. 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Un abrazo enorme para mi buen amigo Marcelino Teti Ortiz, que está escuchando ahora mismo el programa, amigo también de nuestro querido amigo Víctor Pomber. Gran amigo, ¿no? Bueno, abrazo querido Teti Ortiz, comparten gustos musicales. Sí, sí, comparten gustos musicales ahí, así que un abrazo enorme para Teti Ortiz. Ya vamos a seguir leyendo mensajes en un ratito nada más. Bueno, aviso meteorológico vigente para los departamentos afectados oeste y norte de Concepción, Presidente Hayes, Alto Paraguay, sur este, también mis buenos amigos de Alto Paraná. Así que bueno, esto bueno salió en el transcurso de la mañana. Mientras tanto, aquí en Asunción y en el departamento central vamos a tener una tarde cálida con el cielo mayormente nublado, vientos variables, lluvias dispersas con ocasionales tormentas eléctricas. También en el transcurso de la noche, en teoría iría mejorando, y mañana en teoría también, mis queridos amigos, tendríamos un miércoles cálido con el cielo mayormente nublado, vientos del sureste, lluvias dispersas con ocasionales tormentas eléctricas. En realidad, hasta el jueves más o menos tendríamos lluvias en todo el territorio nacional, principalmente aquí en Asunción y en el departamento central también. Así que a tenerlo en cuenta, a preparar por las dudas los pilotines, los paraguas, botas de lluvia, etcétera, etcétera. 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Ayer hablábamos lo de Bocinha en Chile. También hablábamos lo de Tim Paine aquí en nuestro país, que justamente fue noticia a nivel internacional. La vida, la nueva vida de Tim Paine en Paraguay tras ser furor con Nueva Zelanda en el Mundial 2026 y el impacto económico tras su primer gol. Dice Infobae, el futbolista que se volvió viral por un influencer argentino, está disfrutando junto a su familia de su estadía en Sudamérica. Y esto es lo particular, queridos amigos, de lo que ha dejado el Mundial, de por ahí algunos jugadores que no teníamos ni la más pálida idea de quiénes eran y dónde jugaban. El caso de Tim Paine, si retrocedemos 2 meses atrás, ponele, yo les puedo asegurar, queridos amigos, que ninguno teníamos ni la más pálida idea de quién era Tim Paine. Tampoco teníamos la más pálida idea de quién era Bocinha, por ejemplo. Sin embargo, después del Mundial, hay muchos jugadores que han crecido enormemente a través de redes sociales. ¿Y quiénes están en este top 3? Algunos ya muy conocidos, pero que igualmente crecieron de una gran manera después del Mundial. El primero es Erling Haaland, el noruego, el vikingo, como lo quieran llamar, que él ya tenía lógicamente muchísimos millones de seguidores en su cuenta de Instagram antes del Mundial, porque ya era un top 10 a nivel mundial, lógicamente, la estrella del Manchester City, pretendido en su momento inclusive por el Real Madrid, etcétera, etcétera. Pero más allá de eso, y que fue figura en el Mundial, creció, escuchen, cerca de 40 millones de seguidores durante el Mundial en su cuenta de Instagram. El segundo que mayor crecimiento tuvo en la red social fue nada más y nada menos que Bocinha, que ganó cerca de 30 y pico de millones de seguidores. Imagínate lo que es, 30 y pico de millones de seguidores. El arquero de Cabo Verde, hoy día ya jugador de Colo-Colo. Y en el tercer lugar se encuentra Lamine Yamal,
que también ya era muy conocido, ya era una estrella, lógicamente, antes del Mundial, pero que más allá de eso, igual sumó cerca de 15 millones de seguidores durante el Mundial, queridos amigos. Así que ese es el top 3 de futbolistas que

mayor cantidad de seguidores han ganado durante el mundial y postmundial en este caso. 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Bueno, leo un par de mensajes, queridos amigos, y vamos a continuar con más canciones en un ratito nada más. Hola, Lucas Moria Casán, ¿cuándo se chupó el collar de diamante? Bueno. Sí, bueno, sí. Lucas, para escuchar en privado, bueno, es muy largo para escribir. Gustavo el extraterrestre, zona terminal de ovnio. A la pelota, Gustavo el extraterrestre. Miércoles. Bueno, hola Lucas, ¿cómo estás, mi ídolo? Por favor, háblanos de lo que va a pasar entre la FIFA y la UEFA. Soy el tío Joel, dicen acá. No hay buena relación entre la FIFA y la UEFA en este preciso momento. Es más, al parecer la UEFA no va a estar apoyando una reelección de Gianni Infantino después de lo que ha sucedido con la intención de la FIFA o de Gianni Infantino, la intención de, vamos a llamarlo, una manera de privatizar los mundiales, en este caso el próximo mundial y los próximos mundiales juveniles, femenino, etcétera, etcétera, con una empresa multimillonaria, que esta empresa está ligada nada más y nada menos que a Donald Trump. ¿Por qué está ligada a Donald Trump? Porque el dueño de dicha empresa es hermano del yerno de Donald Trump. Entonces, la UEFA, la Confederación Asiática, la CONMEBOL, saltaron todos y dijeron, no, hermano, espera, la FIFA es asociación sin fines de lucro, el dinero tiene que ir para las federaciones, etcétera, etcétera, no querían saber nada. Entonces, bueno, después salió la CONMEBOL, la Confederación Africana, etcétera, etcétera. Al final de cuentas, eso no corrió. Es más, ya no corre lo de esta supuesta intención de privatización, pero las relaciones no quedaron para nada bien por parte de la UEFA hacia Gianni Infantino, queridos amigos, ¿ok? Resumida nada más la historia entre la FIFA, la UEFA y lo que estaba sucediendo a nivel mundial. Hola Lucas, qué gusto escucharte, me haces olvidar de mi peor es nada, a la pucha, que me rompe el estómago. Tenga una linda siesta en Aspen. Dios mío, Lucas, todo lo que sabes. Y con eso creo que si sos mayor que yo, o yo un poquito más. Bravo, Lucas. Dicen un abrazo, querida. Un abrazo. No le funcionaron a Stroessner sus piragüe. Ellos mismos lo mataron, dicen acá. Los piragüe, ¿te acuerdas de los famosos piragüe? Bueno, eran otras épocas. Hola, Lucas. Aquí Jem. Un abrazo, Jen, un abrazo. Todos escaparon, menos Hugo, Alfredo y Rursum. Él era el que le disparó la bazooka, dicen. Él fue el que no pudo escapar y bueno, después lo llevaron. Se menciona que hubo torturas, etcétera, etcétera. Y que muere él, si no estoy equivocado. Me podrán corregir, repito. Me probaban corregir, esto estamos hablando del asesinato en aquel momento de Somoza en nuestro país. Eso había sido, y ya para cerrar nada más, queridos amigos, fue ahí sobre Avenida España, en la parte atrás del Centenario. Es Venezuela, viene a ser Venezuela y Avenida España, ¿no? Venezuela y Avenida España, asesinato de Somoza en Paraguay. A ver, para cerrar nada más, 17 de septiembre de 1980. 17, 9 y 55 de la mañana, queridos amigos. Avenida España, entre las calles Venezuela y América. Ahí en América justamente está un local importante de Punto Farma. 7 miembros del grupo guerrillero argentino Ejército Revolucionario del Pueblo, liderados por, que había mencionado hace rato, Enrique Gorriarán Merlo, nada más y nada menos, queridos amigos.
El exilio de Somoza había llegado a Paraguay en julio de 1979 tras ser derrocado por la Revolución Sandinista en Nicaragua y recibir asilo por parte del dictador Alfredo Stroessner. Es más, hay imágenes, queridos amigos, de

de cuando se enteran en aquel momento en Nicaragua acerca del atentado, sale el pueblo a festejar en las calles. Sí, porque el régimen de Somoza ya venía de muchos años, de Anastasio Somoza, de su padre, etcétera, etcétera, de la familia Somoza gobernando Nicaragua y dejando al pueblo en pésimas y paupérrimas condiciones. Pero bueno, ya es otra historia, queridos amigos. Así que bueno, ya los vamos a seguir leyendo en un ratito nada más. 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Sí, señoras y señores. Y hablando de Río, y con esto ya vamos a la música, porque vamos a escuchar a la reina del pop. Estuvimos en su show nada más y nada menos que hace 2 años, si no estoy equivocado, 2024. Nunca vi tantas personas juntas en un lugar. Cerca, en realidad, más de 2 millones de personas en Copacabana, esperando nada más y nada menos que a la reina del pop, señoras y señores, y que nosotros en este momento la vamos a escuchar, que la vimos también en el cierre de la Copa del Mundo ahí con Ronaldinho y con el gordo Ronaldo, nada más y nada menos. Suena ella, suena Madonna, Beautiful Stranger.

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0: Café Mayo, charlemos.
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31 minutos de las 13 horas. Sus majestades satánicas, señoras y señores. In the Stars, los Rolling Stones. Nada más y nada menos. Me imagino que nadie se está quejando de la programación, porque hoy Hino Alfonso, para quitarse el sombrero, hermanito. Lindo, bello, muy lindo todo. Muy lindo todo. Y ojo que nos quedan 29 minutos, así que hay mucho más. 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También, sí señores. Bueno, algunos mensajes porque no quiero dejarlos afuera, queridos amigos. Y repito, nos quedan todavía, bueno, media hora aproximadamente. Hola, Gogor Bordelo tocó por accidente en un condominio bar de Carmelita sobre España. Estaban de paso e improvisaron un concierto. Mira, esta no sabía, che, Moni. Esta realmente no la sabía. Sinceramente hablando. Bueno, después tenemos todas estas situaciones que se dieron, lo de Megan Fox recorriendo, lo que hablábamos hace rato, nada más y nada menos que Robert Plant comprando, no sabemos qué estaba comprando en Areguá, pero estaba dando vueltas por Areguá. En realidad, de esas situaciones tuvimos muchas, en realidad. Qué buena anécdota, Lucas querido. La visita del Topollillo, ni olvido ni perdón. Muy grato escucharte en Aspen. Gracias, Juan. Pero sí. Ni olvido ni perdón. Y ya pasaron muchos años, che. Me pasaban hace rato que fue en el 87. Puede ser, ¿verdad? Puede ser que haya sucedido en el 87. Mucho tiempo ya. Pero sí. Después, en su momento, también hace poquito, como que nos pusimos tipo fue, ¿viste lo que sucedió con Mbappé hace poco? Que como que todo el Paraguay estaba en contra de Mbappé, todo el Paraguay estuvo en contra de Doja Cat en su momento también, hace un tiempito, ¿sí? Me acuerdo. Cuando estaba a punto de subirse a la nave de sus amigos, ¿qué dice? Malmagnianos. Lo emboscan las famosas y siniestras fuerzas especiales de la USA, como dicen los mexicanos. Ah, ahí está la foto, hermano. Ahí. Ah, él me contaba el final de Alf. No, nosotros teníamos un chistecito, pero bueno, perdonen, igual por el chiste. No, es para decir, hija de la gran pistola, qué bruto. Pero él nos cuenta el final real de Alf. Y acá está la foto de Alf con el Topollillo y las criaturas aquí posando en Café Mayo. Qué locura. Ni olvido ni perdón. Definitivamente. Acá está.

La épica foto con Alf de las tres niñas que recorren redes sociales. Una de ellas es mi señora. No, mentira. No, no, no, no, mentira. Mentira, mentira. Espera, espera, espera, espera. Espera. La épica foto con Alf de las tres niñas que recorren redes sociales. Una de ellas es mi señora. La de Rulito y jardinera de Jean. No, no, no, no, no, no, no puede ser. No puede ser, no puede ser, no puede ser que nuestro oyente, su señora, fue la que posó con Alf y el topollillo. No, esto es una genialidad. La otra, su hermana y prima respectivamente. Hasta ahora le fastidio por eso. No, esto es una genialidad. Hace rato con Ino veíamos la foto, pues la veíamos fuera del aire, y no puede ser que sea tú. Mirá el recuerdo que va a tener. Mirá, yo posé con el Topo Gillo y con Alfa cuando estuvieron aquí en otro país. Sí, aquí me está retando, dicen acá. Es muy calificado. Muy calificado. Muy calificado. Y, pero estaban contentas ellas. Bueno, las que están con Alfa yo creo que estaban contentas. Después las otras dos le miran a Topo Gillo con decir, ¿y este? ¿Qué es esto? ¿Qué es esto? ¿Qué tipo? Hay que decirlo, anteriormente en nuestros cumpleaños infantiles, la música del Topollillo era, hermano, otro nivel. O sea, ¿cómo quiero ser como mi papá? El tren de chocolate. No, no, no. Icónicos. Hoy día en los cumpleaños infantiles suena, no sé, reggaetón. Anteriormente era el Topollillo, hermano. El Topollillo era palabra mayor. A la camita. ¡Qué locura, che! ¡Qué locura! En el bosque de la China. ¿Te acordás? En el bosque de la China. ¡Qué calificado, che! ¡Qué calificado! ¡Te amo, Moss! Dicen acá. Luca, ¿puede pasar el tema de Pool? Come on, people. Dicen acá. Te amo, Moss. Bueno, por Morrissey hace rato. A ver, a la pelota. Yo sé dónde fue a parar la bazooka que mató a Somoza. ¿Qué? No, me encantan estos mensajes, mamá. Hace rato la señora, su prima y su hermana posaron con Topollillo y ahora esto. De saber dónde fue a parar la bazooka que mató a Somoza. Un arquitecto con un amigo árabe tenían en su casa y mi papá, que era amigo en ese entonces con el arquitecto, fue a ver el armamento en la cama del arquitecto. Ahora ya falleció y mi papá y el árabe también. Hasta ahí nomás puedo contar. Un jeque árabe era el amigo. ¿Yo dónde fue a parar el vaso? ¡Qué loco, che! Bueno, ahora lo único que falta es que nos escriba alguno de los guerrilleros. Ahí ya nos completamos, hermano. Ahí ya nos completamos, ¿verdad? Nos escribe alguno de los guerrilleros y ya cerramos el programa acá mismo. ¡Qué locura! Boludo, la programación está exquisita. Sí, tenés razón. No encuentro fallas en tu lógica. Tal cual. Lucas, ¿qué opinas de Oscar Acosta, Menchi, Barrio Canal y Clary Arias? ¿Qué? ¿Qué? ¿Perdón? Bueno. Los famosos Piragüe ahora son los urreros, dicen acá. Soy tu Valle Barcequillo. ¿Qué tal un vivo desde Barcequillo City? Ya que Yolanda hacía programas desde Budapest, Miami. Métale

0: No encuentro fallas en tu lógica. Tal cual. Lucas, ¿qué opinas de Oscar Acosta, Menchi, Barrio Canal y Clary Arias?
1: ¿Qué? ¿Qué? Perdón. Bueno.
0: Los famosos Piragüe ahora son los urreros, dicen acá. Soy tu va a llevar sequillo. ¿Qué tal un vivo desde Barcequillo City? Ya que Yolanda hacía programas desde Budapest, Miami. Métale a uno de Barcequillo City. Calificado va a ser. Me parece muy bien, ¿eh? Claro, Yolanda. No encuentro fallas en tu lógica. Tal cual. Lucas, ¿qué opinas de Oscar Acosta, Menchi, Barrio Canal y Clary Arias?
1: ¿Qué? ¿Qué? Perdón. Bueno.
0: Los famosos Piragüe ahora son los urreros, dicen acá. Soy tu va a llevar sequillo. ¿Qué tal un vivo desde Barcequillo City? Ya que Yolanda hacía programas desde Budapest, Miami. Métale a uno de Barcequillo City. Calificado va a ser. Me parece muy bien, ¿eh? Claro, Yolanda.

0: Los famosos Piragüe ahora son los urreros, dicen acá. Soy tu va a llevar sequillo. ¿Qué tal un vivo desde Barcequillo City? Ya que Yolanda hacía programas desde Budapest, Miami. Métale a uno de Barcequillo City. Calificado va a ser. Me parece muy bien, ¿eh? Claro, Yolanda metía programas desde Budapest, desde...
1: 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Sí, señoras y señores. Y ya que estábamos con la fotito ahí de Alf y del Topo Gillo con Café Mayo, no extrañas decir, hola grupo, he entrado a un quincho en vez de a un chat. Dale, charlemos, obviamente, con Café Mayo. Sí, señores, un abrazo también para mi querido amigo Marco Benedetto, que está escuchando el programa. Así que bueno, mucha gente prendida a este mundo Aspen en esta jornada de martes. A ver, un Chevrolet Custom. Ah, qué grande, ¿no, Alfonso? Chevrolet Custom. Qué loco, che. Bueno, ahí estaba. La afamada Caperucita Roja, mis buenos amigos. En fin. Bueno, señoras y señores, 40 minutos de las 13 horas. Nos quedan unos cuantos minutos, así que buenas canciones todavía. Principalmente la que se viene a continuación, que es una versión en vivo. Nada más y nada menos. Así que vamos a escuchar a los New Order. Blue Monday.

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Muy bien, queridos amigos, 52 minutos de las 13 horas, 21 grados la temperatura actual. 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Sí, señoras y señores, actualizando nada más, queridos amigos, información hace un rato. Hugo Javier se ha entregado a la justicia y cumpliría la condena de 10 años de cárcel por corrupción. El ex gobernador del Departamento Central, Hugo Javier González, se presentó en la mañana de hoy, tipo 10 de la mañana de este martes, en el Departamento Judicial de la Policía para cumplir una condena de 10 años por desvío de fondos que debían ser destinados a la reactivación económica durante la pandemia. Esta es una de las causas con las que cuenta Hugo Javier, que en segunda instancia ya fue declarado culpable. Tiene otras causas también. El ex gobernador, locutor, animador. Y bueno, se presentó durante esta mañana de martes en el Departamento de Judiciales de la Policía Nacional para ponerse a disposición de la justicia. Hay que ver a qué cárcel va a parar. La justicia lo encontró culpable del desvío de 5.105 millones de guaraníes de fondos para el COVID-2019, que serían o que debían ser destinados a la reactivación económica tras la pandemia, queridos amigos. Así que bueno, esta es la situación en este preciso momento del ex gobernador del Departamento Central. Irá a parar a la ex Tacumbú. En teoría debería cumplir los 9 años y 6 meses que le quedan para cumplir su condena, recordando de que él ya estuvo preso en aquel momento en Tacumbú durante 4 meses, queridos amigos. Así que bueno, vamos a ver qué acontece. En este caso, deberá cumplir su pena. Repito, el ex gobernador del Departamento Central condenado a 10 años de cárcel, queridos amigos. 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Y señores, últimos mensajes.

mensajitos rápidamente, queridos amigos. Justamente acá con el último mensaje donde nos decía no te olvides de la Caperucita. Sí, nos estábamos fijando hace un ratito nada más con Ino. Y el terror que causaba en aquella época de dictadura, ¿no? Uno cuando veía la Caperucita, mamita querida. Me quedo con Roberto Gómez Bolaños y su elenco. Su visita a Paraguay, Francis Hoy. Ah, cierto, también habían venido. Eso sí, no recuerdo qué año vino el Chavo del Ocho allá ya con todos. Menos Don Ramón. Creo que Don Ramón ya había fallecido en aquel momento. Si no tenés esta foto, no eres de los 90. Gran recuerdo, dicen acá. Y está la foto. Está la foto ahí ya con Topollillo, con todo el grupete ahí. El último mensaje del ferrocarril fue que quedó en manos de ipacarienses por adopción. Acá nos tiraron un mensaje, así que bueno, ya queda para mañana. Queda para mañana, querida Rosy, porque nos vamos preparando para la despedida. El señor Víctor, más conocido como Pomber, ya está listo aquí para hacerse cargo de la 102.7 FM Aspen. Con la señorita Anabel, que ya está lista también. Te mando saludos hace rato Marcelino Tete Ortiz, que estaba escuchando el programa. Así que le mandamos un abrazo enorme también. Comparten gustos así como Pimpinela, Camilo Sexto y demás historias. 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Nos vamos, sino Alfonso. La seguimos mañana, queridos amigos, a las 12 del mediodía. Aquí estaremos nuevamente con otro capítulo más de Mundo Aspen. Nos vamos con nada más y nada menos que Bob Marley, Could You Be Loved.

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Señora, señor, buenas tardes. Estamos empezando estilo Aspen, siendo las 2:10 en todo el país. Un martes, sí, húmedo, húmedo realmente, porque ayer decíamos, esperábamos la lluvia. Esperábamos amanecer ya empapados, entre raudales, manejar con la cantidad de agua que se esperaba para toda esta semana. Hizo un calor tremendo ayer y hoy sí. Las lluvias estuvieron presentes desde muy temprano, de hecho que me estuve manejando.

en una plataforma y me decía el señor, yo soy de Upané, y en Upané a las 3 ya empezó a llover, o sea, temprano, a la madrugada, yo sentí, me levanté, ya preparé mi mate, salí a mirar el patio, a mirar cómo iba la lluvia, estuvo tremenda, en muchos lugares realmente llovió torrencial, pero espero que vos estés bien, espero que te encuentres súper bien, y acá estamos, como siempre, acompañándote, siendo esa emisora, siendo esa compañera fiel, que estés donde estés, en el horario en el que estés, enciendas 102.7, enciendas la radio, en el auto, en tu web, donde vos quieras, pero siempre conectado a la buena música y a esta compañía que es sensacional y fenomenal. Aspen, así es, estoy con Pomber en los controles. Me está haciendo el aguante Pomber porque saben ustedes que acá somos multifacéticos. Me está enseñando todos los detalles acerca de Aspen junto a Ino Alfonso también, que son dos capos de esta gran radio que amamos y que nos encanta la música. Una playlist espectacular la que estoy mirando que nos va a acompañar durante este transcurso de 2 horas a continuación, así que son todos bienvenidos a compartir con nosotros, a pasarla bien, a informarnos, a entretenernos. Estaba mirando los mensajes que le enviaron a Lucas, estuvieron hablando de temas muy interesantes también, según me comentó Ino. Y vamos a seguir hablando de todo un poco, sí, noticias del país, en este momento que es tendencia también lo de Hugo Javier, el ex gobernador de Central, que en este momento, bueno, después de una sentencia de 10 años, está esperando a que de una vez por todas se defina a qué penitenciaría él va a tener que ir y ser trasladado para poder cumplir con esta sentencia final. Así que de esto y mucho más vamos a estar hablando a continuación. Una térmica en este momento de 23 grados, la humedad está súper elevada, 75% con un cielo que se mantiene así nublado, pero yo creo que dejó un fresco interesante, como se dice en guaraní, piro, da gusto, está agradable, muy lindo, así que a seguir disfrutando esto después del calor sofocante que hubo días atrás y que esta lluvia traiga eso, bonanza, un poco más de armonía en el ambiente, en el tiempo, que es lo que se siente con este fresquito, con este fresquete y lo que llega a continuación también, ¿eh? ¿Te gusta Tears for Fears? ¿Querés escuchar algo de este gran grupo? Ay, me recuerda a una película, creo que esta canción la había escuchado en una película que se llama Dani, les voy a ver el dato en breve, ¿está bien? Porque me recuerda a una película en la que formó parte con este soundtrack interesantísimo. Recuerdo que uno de los personajes se llama Danny Darko. Si alguien del otro lado alguna vez vio esta película con el personaje Danny Darko, que me escriba ahora al WhatsApp 0975-102-107, porque llegan ellos, los Tears for Fears, con Head Over Heels. Bienvenidos todos a Estilo Aspen.

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Devil Inside, In Excess para nuestros oídos en esta tarde fresca, húmeda, agradable de martes, siendo las 2:28 minutos. La gente sigue dándome bienvenida y estoy realmente demasiado agradecida, muy contenta de estar formando parte de esta nueva familia en esta primera semana que me toca, en la primera semana de agosto, en la que estamos juntos acá compartiendo canciones, compartiendo noticias, ideas y justamente ya que escuchamos ahí de fondo a In Excess, me encantaría hablar un poco de lo que es este documental Mystify. ¿Escucharon o vieron en algún momento Mystify? ¿Les resuena este título? Bueno, claro, es una de las canciones de In Excess, una de las icónicas canciones de esta banda, y claramente el vocalista Michael Hutchence dejó un vestigio, dejó una marca, una huella indeleble dentro del rock y de los escenarios, de los festivales y de los conciertos de música, que claramente tenía su toque mágico. Él, enigmático, magnético, un sex symbol para la época, claro, era un hombre realmente contagioso por su alegría, por su poder, por esa entonación que hacía con su voz tan única. Bueno, y este documental denominado Mystify es un documental que hoy les quiero recomendar, porque recuerdo que un domingo hace aproximadamente 4 años más o menos dije, voy a ver algo en Netflix. Prendí la tele en la sala, puse Netflix y encontré Mystify. Una especie de documental que relata la vida, historia, musical de Michael Hutchence y en parte de la banda, In Excess claramente. Así que, bueno, pensaba yo, ¿qué habrá detrás de este documental? ¿Qué habrá detrás de esta historia? Quiero saber un poco más de cómo fue realmente la vida de Michael Hutchence antes de haberlo perdido tan tempranamente, ¿no?

Y pienso ahora, wow, esto lo tengo que recomendar a la audiencia por si alguien no lo vio. Bueno, recomiendo este documental porque te hace entender todo lo que transitó Michael Hutchence. O tal vez no todo, pero al menos podemos tener una percepción, una cierta parte del conocimiento de cómo él pasó sus últimos años de vida. Bueno, el éxito, la cúspide de su carrera con su banda, tantos giros, tantos golpes, tantos momentos y obviamente el dinero que ingresaba a la banda, las oportunidades, las marcas, las invitaciones, las alfombras rojas, eso era impresionante. Pero así también, en contraparte, él estaba viviendo su vida privada de una forma dolorosa. Su pérdida, claro, él tuvo un accidente terrible que le llevó, por ejemplo, a perder el olfato. El sentido del olfato, que para nosotros, bueno, estamos acostumbrados a sentir el olfato. Llega un almuerzo, llega una cena, olés tu comida y ¡ah, qué gusto, qué placer!, ¿verdad? A veces es como quedamos por sentado nuestros sentidos. Poder tocar, poder oír, poder ver, poder oler aromas. Pero Michael Hutchence perdió el sentido del olfato. Y a él le dolió mucho, por ejemplo, ya no poder oler el aroma de su hija. Imagínense lo que habrá sido eso, no poder sentir el aroma de tu bebé o no poder sentir el aroma de tu perfume favorito, de tu comida favorita o de tu lugar favorito. Porque incluso hay hogares, hay rincones del mundo donde uno llega y siente el aroma del lugar. Bueno, esto le pasaba a él, a Michael Hutchence. Y fue uno de los motivos que le deprimieron de alguna forma, o que hicieron que toda esa energía vital, todo ese poder que él emanaba, de alguna forma se vaya perdiendo. Y nosotros, como público, como oyentes, no entendíamos qué pasaba detrás de bambalinas realmente. Pero él estaba atravesando muchas situaciones en su vida que lo llevaron a tener que perder, digamos, el control de su carrera y así también el control de su vida. Así que una vez más les recomiendo Mystify, un documental, una película muy, muy buena que relata en parte la historia de Michael Hutchence y su recorrido por una banda icónica como la que fue INXS en su momento. Y ahora, para nuestros oídos, después de haberles dado esta recomendación, tenemos a continuación a YouTube, Sunday Bloody Sunday. ¡Wow! ¡Qué gusto! Vamos a más canciones y esta vez, hasta los YouTube.

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Ay, palabras de Bono, sí. No, ¿qué de Bono? ¿Quién? Yo me quedé con Bono, claro, porque escuchamos hace un rato a YouTube con Sunday Bloody Sunday. Y así está sintiendo el día. Como si es un domingo gris, un poco húmedo, ¿verdad? Así nos tiene este día. Claro, sintiendo como si es un fin de semana bajo agua después de tanta lluvia que cayó. Por acá nos saludan desde J. Augusto Saldívar. Mirá, qué lindo saber que desde J. Augusto también tenemos mucha gente que nos oye, que también es compañía para nosotros, porque claro, somos compañía mutua. Vos desde ahí, nosotros desde acá con este equipazo. A ver, Anabel, aquí reportando desde J. Augusto. Cielo nublado, un fresquito para estar tomando mate dulce con coco rallado, tapados, con una frazadita, escuchando tu compañía, pero ¿qué le vamos a hacer? Tenemos que facturar, dice acá nuestra oyente, sí. Ah, no, es oyente, es el oyente y es Edgar Saracho, sí, del 664. Así mismo, Edgar, yo pensaba, híjole, cómo quiero un hall, el famoso corredor, ¿viste? Tenés un corredor ahí en tu casa, pones tu hamaca paraguaya, un buen mate, una buena charla con una buena compañía, escuchando Aspen de fondo, buena música, ¿verdad? Algo así, un ambiente así, tipo de hamaca paraguaya, como le dicen ahora, chill, tiempo chill, claro, qué gusto, un matecito. Pero ustedes son más de mate dulce o de mate amargo, me cuentan por favor al 0975-106-102-107, ahí está, 0975-102-107, estoy memorizando ahora el número porque obviamente vengo de Venus también, vengo de otra radio, así que me va a tomar un tiempo ir familiarizándome con nuestro número de WhatsApp de acá, de la 102.7. Pero sí, me da curiosidad saber eso, si a ustedes les gusta más el mate dulce o el mate amargo. Yo, depende de mi mood, sinceramente. Hay veces que yo quiero más mate amargo que otra cosa. Y hay veces que me estira, así como que mi estado de ánimo me dice, vamos a tomar algo dulce. ¿Y saben cómo me gusta hacer, por ejemplo, el mate dulce? Como decía justamente Edgar, frazadita, prepara tu mate y al coco rallado en la guampa le tiro canela, le pongo un poco de canela, es riquísimo, delicioso. Prueben un poco ponerle también ahí la canela dentro de la guampa, esta canela que obviamente viene en trocitos, claro, viene la ramita, la rama de canela. Prueben y les va a gustar seguramente, estoy segura. A ver un poco, acá nos dice la amiga del 818. Postre y Aspen. ¡Postrecito! ¡Qué rico! Ninguno quiero, yo solamente tereré, dice ella. Mi vida, che, pero a vos te gusta entonces tereré igual o más si está fresco. Me encanta. Ella ahí con su tereré, no importa si hace frío o hace calor. Ella es fiel y yo conozco mucha gente que es fiel al tereré, che. No importa, llueva, truene, haga frío, haga calor, siempre eligen tereré. Así como también mis abuelos, por ejemplo, siempre mate. Sí, que en paz descanse mi abuelita Lina, que hoy ya está en el cielo. Pero antes con mi abuelo, haga frío o haga calor, era sagrado el momento del mate. No, no había caso. Se acostumbraron toda su vida a tomar mate, así que siempre ya con el matecito de ellos. Y sí, son costumbres que uno adapta y que está bien, se respeta. Y obviamente ahora con este ambiente que tenemos, ¡ah! Un placer bajarle un matecito caliente. Y bueno, así entre compañía y compañía, en un rato voy a contarles acerca de la ANDE, que bueno, se está estudiando si sube o no la nueva tarifa. La idea es que justamente se mantenga, o en el mejor de los casos nosotros lo que queremos es que baje el costo, ¿verdad? Claro, baje en todo caso. Pero bueno, les voy a comentar toda la actualidad en torno a ese tema en un rato. Porque ahora llega I Want a New Drug. ¿Qué? ¿Cómo puede ser posible esto? Quiero un nuevo vicio, dice esta canción. 2:45 aquí en Aspen.

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3 en punto en toda la República y escuchamos a Peter Gabriel. Sí, señores, esa voz poderosa, potente, que nos anunciaba una de sus canciones muy conocidas también aquí, en estilo Aspen. Me dicen acá en WhatsApp 0975-102-107, me están diciendo que prefieren el mate amargo, pero contigo mate dulce. Conmigo no. O sea, es que yo también acá, como estaba hablando con Pomber, prefiero el mate amargo. O sea, usualmente prefiero el mate amargo, pero de vez en cuando no viene mal también un poquito de mate dulce. Claro, son días específicos en que uno así siente que el cuerpo pide mate dulce. Pero no es el caso, por ejemplo, de otra gente, como por ejemplo el 457, que dice que le encanta más el mate dulce. Claro, porque está el team dulcero también. Están los dulceros que prefieren, por ejemplo, los postres. Ahora que estamos en la época de la frutilla, le encanta todo lo que sea frutilla, mermeladas, o por ejemplo el helado, la torta. Hay un montón de productos que salen de la frutilla. Y están otros que realmente prefieren más el mate amargo. Como por ejemplo acá, el 310, que dice mate amargo full. Cuando estoy en el campo, sí, a veces mate dulce, pero con canela full, me dice. Sí, no. Canela en polvo también. Sobre el café batido con chispita de chocolate, un viaje de ida sin vuelta, dicen acá desde el 664. Sí, ¿verdad? Vos sabés que nunca probé con chispita de chocolate, pero el café con canela es delicioso. Y les tiro un dato más. Prueben. Café, canela y un toque de cacao en polvo. Sí, el 664, Edgar nos recomienda chips de chocolate. Eso nunca escuché. Eso es algo que tengo que probar, honestamente, Edgar. Pero prueben esta mezcla de café con canela y cacao. Amigos, es un viaje de ida sin vuelta. De verdad, prueben. Les va a encantar, estoy segura de que sí. Si son café lovers, si son amantes de esta deliciosa bebida tradicional, sobre todo de Colombia, y que después se expandió al mundo entero. Bueno, prueben lo que les estoy diciendo. Un toquecito de cacao en polvo y uff, un sabor de dioses. Acá, en pleno Paraguay. Sí, acá podemos tomar esa mezcla deliciosa que cuando probé realmente me encantó. Así que ahí les recomiendo también. Les tiro el dato. Ahora sí les quiero contar sobre lo que está hablándose en torno a la Administración Nacional de Electricidad, porque el ingeniero Miguel Báez, el titular de la ANDE, dijo que se está realizando un estudio para definir la tarifa residencial. Decía él, la ANDE necesita definir una tarifa técnica. La tarifa técnica es la que se calcula, en donde la ANDE puede cubrir todos sus costos y garantizar un lucro de entre 8 a 10%. Cuando se cumple todas esas premisas, esa es la tarifa que garantiza la sostenibilidad financiera, es lo que él decía. Una vez que tengamos el estudio, vamos a poder hablar de si se aumenta o se deja igual la tarifa actual, y en caso que aumente, en qué proporción, decía justamente sobre este tema el ingeniero Miguel Báez. Y habló también acerca de las tarifas para las empresas, para aquellos que están interesados y se estén escuchando también del otro lado de esta noticia. La instrucción es muy clara, decía él. La que tengo del presidente es la de evaluar la carpeta de todas las empresas. Lo que vamos a evitar es buscar una tarifa para una empresa y otra tarifa para otra. Queremos ir con transparencia, informando una tarifa única para todos, es lo que decía entonces en este caso también Miguel Báez sobre las empresas, todo el conglomerado corporativo que también está seguramente interesado en este tema. Pero sí, como él decía, nadie quiere que suba la tarifa, nadie quiere, obviamente, a nadie, a ninguna economía, a ningún bolsillo le conviene que suba la tarifa de la ANDE. No queremos, obvio. Es que justamente yo creo luego que hay un costo diferencial, tanto en Asunción como en otras ciudades aledañas, porque cuando yo vivía hace unos años en San Antonio, nos venía muy diferente la tarifa de la ANDE a cuando después nos mudamos a Asunción. O sea, impresionante era la diferencia de la tarifa, realmente, era abismal. Y es lo que yo me pregunto, ¿será que por ciudad también van como que modificando las tarifas? ¿Cómo es que funciona eso? Si alguien en la audiencia sabe y me puede comentar, estaría muy interesada también de leerles, a ver cómo es que funciona esa parte de la ANDE. Si hay algún ingeniero, algún técnico que trabaja

Anda y nos puede explicar cómo es que se hace también esa división de tarifas por ciudad o por región, porque me pareció sorprendente cómo es que nos mudamos de casa, de San Antonio a Asunción y así, ¡opa! Teníamos el mismo consumo, la misma cantidad de habitaciones, menos y que menos, incluso menos. Y aún así nos llegaba muy grande la diferencia. Pero bueno, veremos entonces cuál es la decisión que se toma después de todo este estudio que se está realizando en torno a la revisión de tarifas para todas las empresas y para todos los hogares del Paraguay. Lo que estoy mirando ahora es quién llega a continuación. Uf. Esto seguramente con el ambiente que tenemos, fresco y así, post lluvia, te va a gustar mucho poder escuchar un clásico como este. Es Kansas con Dust in the Wind, para esos oídos que son exigentes y que quieren buena música todo el resto de esta tarde.

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Like a fool, como un tonto, dice Robin, give nuestra siesta. No, nuestra tarde, ya no es siesta, ya se fue la siesta. Yo creo que hasta ahora ya todos superamos las ganas de dormirnos una siestita y estamos como que encarando esta siguiente parte del resto de la jornada.

Nada de este martes 4 de agosto. Cuatro días ya metió agosto y estamos acá nosotros acompañándote como es debido. 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Bueno, y lo que es debido, hablar de este tema que es tendencia en este momento en todo el país. Hugo Javier González, ex gobernador del Departamento Central y también conocido como ex animador, conductor de radio y televisión, él debe cumplir una condena de 10 años de prisión por lesión de confianza y producción de documentos no auténticos. El juez de ejecución, Carlos Mendoza, ya dispuso en la víspera su captura para el cumplimiento de esta pena. Y sí, él se presentó temprano, alrededor de las 6:45 de la mañana, el número 2 en la oficina de guardia, afirmando que contaba con orden de captura firmado por el juez Carlos Luis Mendoza, el que es conocido no solo por ser un referente de la radio y de la televisión, sino por supuesto por su paso por la política. Lo encuentra en la justicia culpable por el desvío de 5.105 millones de guaraníes de fondos de la pandemia, claro, de aquel COVID-19, que debían ser destinados para la reactivación económica tras la pandemia. Pero totalmente diferente es el final de esto, que lastimosamente fue así, sí, una corrupción. Los agentes verificaron en la base de datos que efectivamente él contaba con la orden de captura, lo llevaron directamente a uno de los calabozos de la sede policial y lo que se sigue esperando es justamente la decisión o al menos la confirmación de a qué penitenciaría él iría para poder cumplir con esta sentencia final que son 10 años. Qué locura, ¿verdad? Justamente de esto estábamos hablando con Pomber. Qué lástima, ¿verdad? Qué pena por él, porque un hombre con tanto carisma, un hombre que ha llegado a tanta gente, un hombre del pueblo, podría decirse. ¿Cómo olvidar su paso por un conocidísimo programa como el que fue Ataque, por ejemplo, en Canal 9? Obviamente lo recordamos a él con esa magia, con ese carisma con el que se nace para ser comunicador o para ser animador, ¿verdad? Qué pena, ¿no? Por él, porque tenía una carrera muy linda, muy buena y mucha gente lo estaba siguiendo, estaba conquistando cada vez más corazones. Y no solo eso, no solo en radio, en televisión, sino animador también en eventos públicos, conductor. Y así también, obviamente, en esas fiestas del interior del país, las famosas fiestas bailables, ¿verdad? Así lo, por lo menos lo recordamos al número 2. Y para muchos realmente es tan penoso que su carrera se haya ido en declive de esta manera, ¿no? Con una sentencia que finalmente se ha decidido que son 10 años y que él va a tener que cumplir una vez que esto esté confirmado y definido, ¿no? La penitenciaría a la que él tiene que ir para poder pasar el resto de estos 10 años de su vida. Una lástima realmente, porque incluso es padre de familia, ¿no? Y bueno, toda la fuerza a su familia, porque realmente él es muy apreciado, o sea, por lo menos por su paso por los medios de comunicación, él ha conquistado a mucha gente y lastimosamente de esta forma ha terminado su carrera. Y bueno, son las 3:30, mucha gente que está comentando sobre este mismo tema a través de nuestro WhatsApp. Acá me escriban a decir justamente que no le cierra, que no puede ser que esto le haya pasado a Hugo Javier, el número 2. Pueden seguir ustedes también comentando y escribiendo sobre este tema al 0975-102-107. Sí, háganlo, coméntenlo, ¿qué les parece esto? Lastimosamente es así, ¿verdad? Cuando te metes en temas de corrupción y cuando no haces las cosas con transparencia, por supuesto que corres el riesgo de ir tras las rejas. Y es lo que le toca cumplir en este momento a Hugo Javier González, ex gobernador del Departamento Central. Y ahora vamos hasta más canciones y clima gris, ambiente fresco y llega Rocky Burnett a continuación, este temón que llega Tired of Towing the Line para nuestros oídos y para vos que estás recorriendo la ciudad desde ese lado.

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3:44 minutos en todo el país. Compartimos juntos buena música y también quiero compartirles cómo va a estar el pronóstico extendido para los siguientes días, al menos para el resto de la semana. De hecho, hay un boletín con un aviso meteorológico que les voy a leer a continuación, pero antes les quiero contar cómo va a estar mañana, miércoles ya, 5 de agosto, mínima de 19 grados, una máxima de 26, cálido, con un cielo mayormente nublado y vientos del noreste. Se esperan lluvias dispersas con ocasionales tormentas eléctricas, pero realmente no miré todavía el porcentaje en mi celular. El porcentaje en mi celular no se equivoca, ¿saben? Cuando dice ahí 76% de probabilidad, ya es seguro de que llueve. No, yo confío muchísimo en mi teléfono, pero les voy a contar después si cómo está el porcentaje. Pero sí, para el jueves ya 6 de agosto también se esperan lluvias dispersas. No ocasionales tormentas eléctricas al menos, pero sí un ambiente cálido con un cielo parcialmente nublado a nublado y vientos moderados del norte. Y para el día viernes, no tengo todavía lo del viernes, pero sí les voy a leer a continuación el boletín de meteorología con un sistema de tormentas que continúan afectando a zonas de cobertura como Alto Paraguay, norte y este de Boquerón. No se descarta la posibilidad de fenómenos de tiempo severo de manera puntual durante la tarde de hoy. Así que esto reitero para Alto Paraguay y para el este y norte de Boquerón. Y ahí, despidiendo a Camouflage, vamos recibiendo a continuación A Hall and Out, sí, Adult Education para nuestros oídos. Esto que llega con un gran recuerdo. ¿Cuántas memorias llegarán a tu mente con esta canción que viene y que se queda, claro, para hacernos gozar de su buena compañía?

Al buen ritmo de The Cure of Forest, estamos aquí transitando la tarde, contemplando este ambiente que tenemos, gris, un cielo que está completamente nublado y las noticias que están, sí, están llegando hasta nuestros ojos y hasta nuestros oídos, porque estoy leyendo que el delantero paraguayo del Racing de Estrasburgo, Julio Enciso, la joya, ya está para concretar su regreso a la Premier League en las próximas horas. Él ya está para firmar su retorno al Ipswich Town, donde ya había jugado en el 2025 y donde es muy bien valorado por su enorme rendimiento, según se dice justamente. Él tiene una jugosa propuesta de fútbol, ¿sabían esto? Del fútbol turco, y el objetivo sería regresar a la élite competitiva con un estado físico totalmente óptimo. Obviamente que esto depende mucho de su estilo de vida, de la disciplina que él contemple en su día a día, y yo creo que lo veo muy bien acompañado. Sí, la señora Melissa, que es su esposa, la colombiana, muy bella y también muy carismática, muy enérgica, se nota que lo acompaña muy bien y que entiende también lo que implica la carrera de su marido, porque saben lo que ha de ser despertarse súper temprano, tener una estricta dieta alimenticia, no precisamente dieta, ¿verdad? Pero sí respetar ciertos nutrientes que son esenciales para que él pueda seguir rindiendo al máximo. Bueno, y es esto lo que se sabe del paraguayo, que 21 años tiene y estaría ya firmando con el cuadro inglés a préstamo por una temporada ya en las próximas horas. Yo creo que a esta altura él ya o habrá firmado o estaría a punto de firmar para retornar al Ipswich Town y, bueno, ya volver a su vieja casa, ¿verdad? Porque el año pasado jugó ahí y, según se sabe, él es muy, muy, muy valorado, y hablamos de lo económico y del cuidado que le tienen por parte del comité. Bueno, esto en cuanto a Julio Enciso, y pasando de él hasta Cerro Porteño, ¿sabías que salió este club como el mejor equipo paraguayo de la actualidad según el programa especializado en análisis de datos estadísticos Opta? Opta realizó su Power Rankings, que es un sistema de clasificación global de equipos que trabaja a escala mundial. Y aunque Olimpia es el vigente campeón acá en Paraguay, según esta última actualización de Opta, en Paraguay, actualmente el mejor club puntuado es Cerro Porteño, superando por poco al Decano. El Ciclón tiene una puntuación de 82.9 a nivel mundial, superando por muy poco al archirrival, en este caso Olimpia, que tiene 82.7. Dos números de diferencia divide a estos dos emblemáticos clubes de nuestro país, y el versus más temido.

0: como se dice siempre, pero sí contarles nomás que el Power Rankings de Opta es un sistema de clasificación global de equipos que asigna una puntuación de habilidad a más de 2.500 equipos de fútbol femenino y 13.500 equipos masculinos en una escala entre 0 y 100, donde 0 es el peor equipo clasificado del mundo y 100 sería el mejor del mundo. Pero bueno, es obviamente una estadística que ellos van manejando y que en este caso Cerro Porteño entonces fue elegido como el mejor equipo paraguayo en la actualidad. ¿Dónde están los cerristas? Les quiero leer, les quiero escuchar, si es que quieren enviar audios también, por supuesto, al 0975-102-107. Felicidades para los cerristas, porque ahora obviamente es el club que, bueno, tiene este título de momento. Y en segundo lugar quedó Olimpia, pero a pesar de eso, sabemos que Olimpia es el campeón en nuestro país, en este momento por lo menos. Bueno, 3:58 minutos y te recuerdo que iCar es una nueva forma de vivir la movilidad y llegó a Paraguay. 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Y hablando de clásicos que no pasan de moda, vas a seguir compartiendo buenas canciones acá con nosotros. Soy Anabel Arias, me acompañó en los controles Pomber y en un rato llega Jessica Queraná para seguir formando parte de tus momentos, de tus tardes, ¿sí? Así que un gusto poder acompañarte, será hasta mañana, que estés muy muy bien. Y a continuación, Lonnie Gordon, wow, con Gonna Cut You. Que sigas disfrutando. Hasta mañana.
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Martes 4 de agosto y comenzamos con Tiempo Aspen en esta tarde que está como inestable. Sí, continúa inestable el clima, a diferencia de la mañana que también estuvimos compartiendo juntos. Sí, así como que de repente vemos al sol, de repente tenemos nubes grises. Está como que parece que quiere llover, pero al final no. Está un poquito indeciso, está bipolar el clima de hoy. Pero sí, de igual manera, si nosotros tenemos el clima así, amerita escuchar buena música y que vaya acorde también a todo lo que estamos teniendo últimamente en nuestro país, que es realmente bastante impredecible lo que está pasando con respecto tanto a temperatura como clima, sinceramente. Porque ahora en el transcurso de la tarde como que estamos con este calor húmedo así pesado, pero ya para la próxima semana indica bajas temperaturas. Ya lo hablamos en la mañana, pero para los que no estuvieron presentes por la mañana y son más del turno tarde, les recuerdo que desde la próxima semana, según meteorología, tendríamos lluvias en el transcurso del fin de semana, lo cual daría paso a un frío interesante que por ahí no estamos más acostumbrados porque nuestro invierno fue muy breve.

pero volvería. De igual manera, no hay mínimas debajo de 10 grados, así que no se preocupen, pero les tiro el dato para que vayan alistando también los abrigos y por ahí alguna que otra capucha para cuidarse de la lluvia también. Bueno, todo esto y más hoy te vamos a estar comentando en Tiempo Aspen. Vamos a estar actualizando noticias también que ocurrió en el transcurso de la mañana, que tenemos que actualizarte, noticias que sí o sí tenés que saber, y sobre todo también mucho chismecito musical, que es lo que caracteriza a Tiempo Aspen en este transcurso de la tarde, donde los acompaño ahí en las últimas actividades del día, o por ahí con la merienda, con los compañeros, en su emprendimiento, en la oficina y demás. Entonces nosotros estamos aquí para acompañarte. Yo soy Jessica Quiranay y voy a estar acompañándote hasta las 18 horas para pasar la tarde juntos. Tu tarde favorita aquí en Tiempo Aspen. 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Sean todos bienvenidos al segundo turno aquí en los 102.7 con Tiempo Aspen.

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Y continuamos pasando la tarde juntos aquí en Tiempo Aspen y es momento de hablar de la primera noticia que tenemos agendada el día de hoy. Sobre todo también para que ustedes vayan resguardando todo lo que sería tener una banca web en el celular. Ojo, también para mis queridos oyentes que yo sé que ustedes utilizan WenoBank, a seguir estos pasos que están recomendando a través también de todo lo que sería el Departamento contra el Cibercrimen de la Policía Nacional. Esto teniendo en cuenta de que el día de ayer nos enterábamos acerca de esta política Rocío Vallejo, que había denunciado a esta diputada, que había denunciado de que le habían vaciado completamente su cuenta de banca web con ciertos métodos de que por ahí no es muy notable. Vieron que hay ciertos mensajes o llamadas que te llegan en el celular que uno percibe rápidamente de que puede ser un método de estafa, ya que suelen ser números extranjeros y cosas así. Bueno, en el caso de Rocío Vallejo, que ayer la estuve escuchando, también estuvo declarando cómo sucedió todo esto, para ella fue muy normal. De verdad parecía así como que le llevó un mensaje directo de su banca web y ella sintió el procedimiento de una manera muy normal. Y a ella dar actualización a este aviso que le llegó cuando quiso ingresar a su banca web es donde también los ladrones, por así decirlo, los ladrones cibernéticos ingresaron a su cuenta de banco y la lograron vaciar. Y es por eso mismo que también tenemos que hablar acerca de las recomendaciones que la policía está dando para toda la ciudadanía y sobre todo para nuestros oyentes aquí de la 102.7, porque la policía recomienda medidas claves de protección ante este aumento y casos de denuncia de ciberataques. El comisario Diosniel Alarcón, jefe del Departamento contra el Cibercrimen de la Policía Nacional, alertó a causa de todas estas noticias polémicas y sobre el caso de Rocío Vallejo, sobre el aumento de ciberataques en nuestro país, y recomendó usar con cuidado las aplicaciones bancarias. Se refirió específicamente, a un virus troyano que tiene la función de transmitir toda la información que yo genero en mi computadora a través del navegador. Esto también explicó Diosniel Alarcón, que es jefe del Departamento contra el Cibercrimen de la Policía Nacional. Mencionó también que ya habían alertado sobre este virus y advirtió que el mismo puede pasar desapercibido, muy similar al relato que estuvo dando el día de ayer la diputada Rocío Vallejo. No obstante, también explicó de qué manera actuar y cómo se puede detectar para que no nos pase tampoco a nosotros. Cuando yo tecleo la dirección de mi banco, va a capturar esa dirección este virus del cual estamos hablando. Cuando yo teclee mi usuario y contraseña en el sitio, va a tomar esos datos, va a transmitir esos datos remotamente a otro dispositivo, o toda actividad que yo haga en ese navegador va a transmitir eso en otro dispositivo, en este caso del hacker que logró ingresar a tu banca web. ¿Qué hacemos, Jessica Grana, para que no nos pase esto? Ahora te cuento. Para combatir este flagelo y evitar ser víctimas de estafas o vaciamientos de cuentas, como los casos que escuchamos en los últimos días, el experto recomendó 3 acciones fundamentales para proteger los equipos y evitar ser víctima de estas estafas digitales. Lo primero es mantener actualizado el sistema operativo. En segundo lugar, activar las defensas antivirus que ya trae el propio sistema de tu banca web. Y como tercera medida, instalar un antivirus adicional para mayor seguridad y tranquilidad. Por ejemplo, la laptop o notebook que uno use o un equipo funciona como sistema operativo y normalmente este sistema operativo diariamente se va actualizando en el dispositivo. La empresa soluciona problemas, corrige errores.

0: es parchear algunas cuestiones y eso se soluciona actualizando el sistema operativo. Así que, mis queridos oyentes, no se enojen más. Cuando su equipo de banca web está trabajando, no se enojen más con su banca web, porque este es el tipo de cosas donde uno está trabajando para que este tipo de virus no puedan ingresar hasta la cuenta de uno. Así que también el policía instó a que todos los sistemas de seguridad que te ofrezca tu banca web los actives. ¿Qué quiere decir? Por ejemplo, tener una contraseña que por ahí no utilices en todas tus redes sociales, un correo de igual manera también. En el caso, como nosotros tenemos Bueno Bank aquí en Tiempo Aspen, activar el token, que vendría siendo como un dígito netamente que solamente vos conoces para tu banca web, o también el reconocimiento facial, lo cual es muy difícil en caso de robos, por ejemplo, que se pueda imitar, ya que el celular registra 100% nuestro rostro. Así que esas son todas las medidas de seguridad que uno puede tener en el celular. Y además también el policía de todo este departamento de ciberataques recomendó de que si tienen la posibilidad en el teléfono de colocarle un PIN específico para poder abrir su banca web, que lo hagan dentro de configuraciones en el mismo teléfono. Entonces es un PIN, un dígito de números que solamente ustedes conocerían en caso de ciberataques o en caso de robo también del teléfono, que es lo que aclaran estos policías desde el Departamento contra el Cibercrimen de la Policía Nacional. Así que les dimos una actualización completita. 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Ahora sí, a subir los ánimos de esta tarde, cuando ya tenemos toda la información, nos estamos actualizando. Sobre todo, buena compañía y buena música aquí en la 102.7.
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Y ahora sí, va pasando la tarde y continuamos presentes, firmes aquí en Tiempo Aspen para alegrarte todo el transcurso de la tarde, sobre todo con este clima inestable que estamos teniendo. Entonces, más aún tenemos que estar presentes por aquí con buena música y buena energía para mantenerte despierto. Por ahí seguro ya estás preparando la merienda, estamos cerca de las 17 horas, así que nosotros te acompañamos con buena música. Y sobre todo buenas noticias, porque ahora tenemos que hablar de chismecito musical. Y esta vez el chismecito musical no tiene que ver tanto con un artista, sino

que tiene que ver con un fanático de la música, así como lo somos nosotros aquí en Radio Aspen. Tenemos que hablar acerca de este caso que se hizo muy popular últimamente en las redes sociales y que inclusive muchos medios de todo el mundo están realizando entrevistas a este hombre. ¿Por qué específicamente? Escuchen bien. Porque existe un hombre aquí en la faz de la Tierra que tiene 8 millones de discos en su colección. ¿Dónde metes 8 millones de discos? Escucha la historia de este señor que se llama Cero Freitas. Él es un empresario que vive en Sao Paulo, Brasil, y tiene la colección de discos más grande del mundo. Más de 8 millones de vinilos. Imagínense, son vinilos. Ni siquiera decimos 8 millones de discos entre cassettes, CDs, vinilos y todo el avance que tuvo la música en sus formatos físicos. No, son 8 millones de vinilos guardados en bodegas de tamaño de fábrica. Bueno, es un empresario de Sao Paulo también. Entonces puede darse el gusto de tener una fábrica donde tenga todos estos vinilos. Todo empezó con su mamá, relata el señor Cero Freitas. Ella coleccionaba discos de música brasileña y latinoamericana. Cero creció gateando entre vinilos y cuando una inundación destruyó la colección de su infancia, salió a recomprar cada disco dañado, uno por uno. Y ahí nació algo que nunca se apagó en él, que era coleccionar vinilos. Así como nos pasa a nosotros también, que ya habíamos hablado de vinilos la semana pasada en Tiempo Aspen. Que por ahí muchos de ustedes también me comentaron que tenían su colección de vinilos, que luego en el transcurso de la adolescencia prestaron sus vinilos y los perdieron, nunca volvieron. Algún amigo ahí que le pidió prestar un vinilo y no volvió. Bueno, y ahora de grandes, que sí tenemos la posibilidad, nos compramos nuevamente los vinilos que queremos coleccionar. Bueno, eso mismo también pasó con Cero y con esta historia que fue comentando en diferentes medios de comunicación. Bueno, a diferencia de que él lo llevó al extremo, hoy día tiene 8 millones de vinilos, imagínense. De 3.000 discos en la escuela, coleccionó 3.000 discos solamente estando en la escuela, a una operación global. Anuncios anónimos, inclusive en la revista Billboard, comentaron: compramos cualquier colección, pagamos más que nadie. Imagínense, inclusive en el Billboard llegó a publicar un pequeño mensaje este empresario que vive en Sao Paulo diciendo: compramos cualquier colección, pagamos más que nadie. Y agentes cazando también en discos de vinilo en México, Nueva York, Nigeria y Cuba. O sea que era todo un esquema lo que tenía Cero con él. No solamente publicar su anuncio en revistas importantes de la música, sino que también tenía personas trabajando para él, buscando discos de su agrado en México, Nueva York, Nigeria y Cuba. Imagínense. En el año 2013, un coleccionista de Estados Unidos vendió su colección de 3 millones de discos, que hasta entonces era la colección más grande del mundo registrada, con inclusive un récord Guinness. Obviamente, ¿quién las compró? Ya lo saben. Cero las compró y llevó 8 trailers hasta Brasil con todos estos 3 millones de discos que vendió este gran coleccionista que vivía en Estados Unidos. El vendedor, de igual manera, nunca supo quién la compró. O sea, el vendedor de Estados Unidos nunca supo quién específicamente compró. De sus millones de discos, apenas ha escuchado unos 20.000 discos de vinilo, afirma Cero, pero también contó ciertos datos relevantes en esta entrevista que se hizo muy popular, que tiene un disco de vinilo de Tom Jobim autografiado y él sabe que la tiene, pero que está perdido dentro de su propia colección de vinilos, ya que tiene tantos que ni siquiera sabe específicamente cuántos artistas tiene dentro de 8 millones de vinilos, imagínense. Y aún así, no para y su misión es coleccionar aún más discos. Y ahora tiene una nueva meta, que es escuchar absolutamente todos sus discos de vinilo. ¿Bajo qué concepto dice Cero que hace este tipo de actividades? Para salvar la música. Para salvar la música que nadie más va a salvar. Dando a entender también de que por ahí los vinilos y la música retro hoy día ya no es tan, ¿cómo se podría decir? Ya no es tan atractiva para los jóvenes. Entonces lo que él quiere es tener estos contenedores llenos de vinilos para que el día de mañana, si llega a pasar también un quiebre importante en la industria, que él pueda salvar la música y también llevar esas canciones que lo hicieron tan feliz cuando era niño a otras personas. Imagínense lo loco que es la historia de este señor de Cero Freitas en Sao Paulo, Brasil. Híjole,
De verdad me encantaría conocerlo en una próxima que por ahí tengamos un Aspen Tour.

estaría, no sé qué haría con tantos vinilos. De verdad, tiene galpones y galpones llenos. Si teníamos manera de mostrárselos, tengo todas las imágenes de los galpones. Es una locura lo que coleccionó este señor a lo largo de su vida. Y claro, está en valor monetario, ni hablemos de todos los discos que tiene. Así que este chismecito musical el día de hoy ni siquiera era de un artista, es de un fanático como nosotros que coleccionamos recuerdos. 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Y como somos amantes de la música, al igual que Cero Freitas, solo que nos falta un poco de capital económico para llegar a tener 8 millones de vinilos. La verdad, siendo sinceros, es momento de continuar con buena música aquí en la 102.7, así que subí el volumen, que te acompañamos hasta las 18 horas.

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Ingresamos al segundo horario de Tiempo Aspen en este martes 4 de abril. Y ahora sí, nuevamente, momento de hablar de noticias. Noticias que sí o sí tenés que saber, que tenés que estar actualizado de nuestro país. Y justo que en el bloque anterior estábamos hablando de Cero Freitas, este señor empresario que vive en Sao Paulo, Brasil, que colecciona vinilos de una manera un poco obsesiva, ya me parece. 8 millones de vinilos, imagínense. Sirve perfecto también para enganchar esta noticia que tenemos que comentar ahora, acerca de que lo estábamos hablando el fin de semana con Aspen Weekend, de las declaraciones del presidente de Brasil, de Lula, con respecto a todo esto de su inversión en mejorar lo que sería la milicia, armamentos y demás, diciendo de que Brasil no quiere volver a pasar por una crisis como la guerra de la Triple Alianza. Bueno, de igual manera estoy romantizando un poco como lo dijo, pero sí sigue causando bastante repercusión, al menos aquí en nuestro país, al punto de que varios mandatarios también ya se pronunciaron diciendo de que fue una ofensa total lo que dijo Lula, que trastocó la historia, siendo Paraguay el más afectado en toda la guerra de la Triple Alianza. Bueno, esta disputa continúa entre políticos y mandatarios, y esta es la última noticia que saltó con respecto al caso, que Paraguay reclama que Brasil devuelva trofeos de la guerra. El embajador alegó que se sacó de contexto también lo expresado por el presidente de Brasil. ¿Qué pasa? Ahora te comentamos. Paraguay oficializó el día de ayer su rechazo a los dichos del presidente brasileño Luis Inácio Lula da Silva, que lo conocemos más bien como Lula, quien el viernes de la semana pasada dijo que nuestro país invadió su territorio y que por eso comenzó la guerra de la Triple Alianza en el año 1864 a 1870. Fue en una reunión del vicepresidente Pedro Aliana y el canciller Rubén Ramírez Lezcano, a la que fue convocado el embajador brasileño José Antonio Marcondes para entregarle una nota de respuesta del gobierno a Lula, y a la vez se reclama la devolución de trofeos y documentos llevados en aquel conflicto. ¿Qué dijo el vicepresidente con respecto a este papel que exige a Brasil que devuelva todos estos trofeos? La distorsión de los hechos históricos no contribuye a consolidar el futuro común de nuestros pueblos. Por el contrario, reviven viejas aflicciones que afectan la dignidad de sus habitantes, comentó el vicepresidente Pedro Aliana en esta nota. También mencionó que la devolución de los trofeos de la guerra, así como la entrega de copias de documentos históricos sobre la guerra de la Triple Alianza que obran en los archivos de la República Federativa del Brasil, sería un apreciado gesto con el Paraguay y una valiosa contribución al proceso de reconciliación entre nuestros pueblos. No solamente el cañón cristiano, tenemos el cañón Mariscal López, que hemos solicitado el día de ayer, en este caso, con este pedido por parte del vicepresidente y el canciller. Y esto fue presentado, claro está, vía embajada, vía cancillería, todo un tema diplomático y político. El embajador brasileño, alegó que las expresiones de Lula se sacaron de contexto. Esto según comentó también el vicepresidente Aliana, con respecto a la reacción que tuvo el embajador con este pedido. Así que veremos qué pasa con esta situación. Realmente son ciertos artículos que nos pertenecen. Es un pedido bastante, bastante válido con lo que están realizando. Así que, ¿qué opinan ustedes? WhatsApp habilitado 0975-102-107. Así que los leemos en breve con todo esto que estamos debatiendo y esta noticia que sigue generando repercusión, siendo que ya estamos martes y esto sucedió la semana pasada. Pero realmente cuando tocamos lo que sería, cuando hablamos de un tema político y tocamos cosas que ya sucedieron, sobre todo situaciones muy delicadas aún para nuestro país, y me parece que es totalmente válido también recuperar al menos esta pequeña parte, porque la lista me parece bastante pequeña para todo lo que realmente

también te cuenta Brasil en diferentes museos. Así que veremos qué pasa también con todo esto, si Lula cede y entrega también algunos artículos que realmente nos pertenecen. Eran parte de nuestro país también antes de la Guerra Grande. Ahora sí, momento de ir a más recomendaciones. 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Ahora sí, mientras van llegando sus mensajitos, les doy chance con más canciones y continuamos con buena música aquí en Radio Aspen.

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Y ya casi estamos llegando al final de Tiempo Aspen y es momento de nuevamente hablar de un chismecito musical. Pero esta vez tiene que ver con un artista que es muy querido por ustedes aquí en la 102.7 y que también lo estuvimos escuchando en la mañana, reemplazando a Marilyn Unger con Pasajeros del Tiempo, y les puso muy feliz escuchar a Phil Collins. Entonces también hice mi trabajo por la tarde de buscar alguna que otra noticia de Phil Collins en los últimos días, porque tengan en cuenta de que este gran artista está con ciertos problemas de salud, por lo cual tampoco se lo llega a ver mucho, más allá de lo que podemos indagar en alguna red social de alguno de sus hijos y cosas así. Entonces, de igual manera, encontramos una noticia bastante interesante, porque Phil Collins reveló hace muy poquito tiempo 10 canciones que marcaron su vida. Así lo tituló, dando una entrevista con la BBC Radio 2, donde repasó a los artistas que influyeron en su trayectoria. Y escuchen bien las canciones. ¿Qué escucha Phil Collins? Si es un gran artista, porque nosotros amamos a Phil Collins. Es increíble, es multi-instrumentista, es compositor, es cantante. Asumió el liderazgo de una banda, siendo que él ni siquiera era vocalista, ¿no? Bárbaro. Phil Collins puede hacer todo lo que se proponga, sinceramente. Así que vamos a hablar un poquitito acerca de las 10 canciones que marcaron su vida, según esto, lo que comentó en una entrevista con la BBC Radio 2, o 2, como lo quieran llamar. Así que esta sería la lista de sus 10 canciones, escuchen bien. En el puesto número 1 tiene a The Beatles. Claro, como tiene que ser, un gran artista como Phil Collins no esperaba menos, con I Want to Hold Your Hand, que es un clásico de The Beatles. En el segundo puesto tiene Dancing in the Street, de Martha and the Vandellas. Luego tiene a Dusty Springfield. Y luego en el cuarto lugar lo encontramos a Stevie Wonder. Imagínense, qué clásico que escucha Phil Collins. Imagínense ser sus hijos y tener que presentarle una nueva canción. A mí me daría miedo tener a Phil Collins como papá. Me daría miedo mostrarle algo, algún aspecto de la música. Es un maestro, sinceramente. En el puesto 5 de su lista tiene a The Beach Boys. En el puesto 6 tiene a The Who. Uy, sí, un clásico tendría que estar. Imagínense. Y en el puesto 6, adivinen. Adivinen a quién lo tiene. A Phil Collins, a él mismo, que lo catalogó en esta entrevista siendo su canción más favorita de toda su carrera, con Tomorrow Never Knows. Qué temazo también el que eligió. Luego tenemos a Traveling Wilburys con Handle With Care, que nosotros siempre lo escuchamos aquí también en la 102.7. Luego tenemos a Bruce Hornsby. Y adivinen, un artista bastante, bastante nuevo, al menos aquí para la 102.7, ingresó en la lista de Phil Collins, un artista bastante nueva y bastante querida por las adolescentes. En su última posición del ranking ingresó Taylor Swift. ¡Wow! Phil Collins escucha Taylor Swift con White Horse, que dijo que es una de las canciones que también merece un reconocimiento y por eso está en su top 10 de canciones que suele escuchar para estar de buen humor. También dijo, estoy muy contento de que sea lo más grande del mundo ahora porque siento que se lo merece, dice, por Taylor Swift, porque llamó la atención, claro, cuando dio la entrevista y comentó a Taylor Swift. Entonces, eso es lo que comentó Phil Collins, diciendo de que es un artista bastante respetable también y que por eso la incluye en su ranking. Imagínense, qué humilde Phil Collins, sinceramente. Así que, increíble. El verdadero, cuando decimos tipazo, es Phil Collins, de verdad. De verdad, como artista y como persona. Es uno de los pocos artistas que te da orgullo como persona y como artista.

Así que este es el top 10 de canciones que marcaron su vida y que lo ponen de buen humor a Phil Collins, donde incluye Taylor Swift increíblemente en esta reciente entrevista que dio con la BBC Radio 2. Así que por ahí, a ver si escuchamos alguno de estos temas que le gusta mucho a Phil Collins en el transcurso de la tarde. Ahora sí, nosotros momento de continuar, claro está. Además siempre escuchamos las canciones también aquí, las 102.7, que están en el ranking de Phil Collins. Así que nos sentimos parte de todo esto. Ahora sí, vamos con más canciones para pasar la tarde y en breve ya volvemos con la parte final de Tiempo Aspen.

0: Y ahora sí, llegamos al final de Tiempo Aspen de esta edición de martes 4 de agosto, que pasamos la tarde juntos. Realmente se siente el cansancio, ojo, hice doble turno y la verdad que se siente el cansancio, pero el día de mañana ya nos encontramos solamente en el transcurso de la tarde de 16 a 18 horas. Te recalco esto por si sos del turno mañana y te pasaste el turno tarde para escucharnos. Bueno, de 16 a 18 horas, tus tardes favoritas con Tiempo Aspen. Ahora sí, momento de retirarnos, agradeciendo a las marcas que hacen posible este programa. 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Y gracias a todos ustedes también que mandaron su mensajito y se dieron una vuelta en el transcurso de la tarde. De verdad, los aprecio bastante. Ya si viene Marcelo Antunes para acompañarlos con todo el retorno a casa, con las actividades que quedan pendientes. Y nosotros nos encontramos nuevamente el día de mañana, miércoles, de 16 a 18 horas, aquí en Tiempo Aspen. Mitad de semana, así que fuerza, fuerza, ya falta poquito. Vas a ver que agosto pasa rápido. Que tengas un buen retorno a casa y nos encontramos nuevamente el día de mañana y seguís sintonizando la 102.7.
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1986. Eran ellos, Philip Oakey, Joan Catherall y Susan N. Sully, The Human League. Esta canción que habla un poquito de la debilidad de la carne, ¿no? De la vulnerabilidad que tenemos los seres humanos, de las tentaciones que tenemos en la vida. Human. 18 horas con 12 minutos, versión remix espectacular. Imagínense ustedes, año 1986, y este sofisticado sonido inglés que llegaba para arrancar nuestro programa del día de hoy, martes 4 de agosto. Qué gusto estar de vuelta junto a todos ustedes. Tenemos temperatura 22 graditos. Sí, mucha humedad en el ambiente. Sí, oficialmente iniciado el mes de agosto. Sí, mes que tiene muchas creencias, muchas supersticiones. Sí, un mes que, según dicen, es bastante complicado, ¿no? Sí, y es un mes en donde, claro, ya empezamos a mirar de reojo fin de año, ¿no? No es que miramos de reojo. Sí.

Estamos atentamente esperando principalmente el aguinaldo. Que llegue el aguinaldo como sea. Algunos caraduras ya piden adelanto, inclusive en el mes de agosto. Bienvenidos, Conexión Aspen, un programa que te acompaña en el final de la tarde, en la plenitud de la tardecita y en el inicio de la noche. Gracias por estar con nosotros, gracias por la sintonía. ¿Qué tal le fue en este día martes? ¿Cómo le fue? ¿Qué tal tu día, che? ¿Cómo te fue en el trabajo? ¿Fue un día productivo? ¿Fue un día normal, habitual? Si todo así en la misma línea, no hubo ningún sobresalto, no hubo ninguna novedad, tanto positiva, negativa, todo igual. Marcaste un golazo hoy. Sí, tuviste un golpazo. Felicidades, si es así. Y si por ahí no fue un día tan bueno que digamos, van a haber días mejores, tranquilo nomás. Todo llega. A laburar, a meterle con todo. Y así va a llegar, vas a ver que sí. 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Bueno, ¿qué tenemos hoy para ustedes? Bueno, la mejor música de todos los tiempos, ya saben, no solo en este programa, sino en toda la programación de Aspen. Como siempre, el bloque de los oyentes, que es el siguiente justamente. Con sus reportes de tráfico, con sus frases demoledoras y con sus misiles musicales. Que los cumplimos en el tercer bloque, claro. Como siempre, nuestro bloque informativo, lo más trascendente del día. Nuestro bloque temático musical, hoy es martes de películas. Y además, claro, nuestro momento de bailar una lenta con Los Ángeles Inn. La lenta de las 7. Así que venimos con todo, quédense con nosotros. Esperamos siempre el viernes porque viernes es fiesta, viernes es joda, es cuchipanda. Pero ¿para qué esperar el viernes si podemos hacer una fiesta hoy martes? Que la fiesta sea en todo momento. Party all the time. Eddie Murphy.

el mismo Eddie Murphy. Ya que estamos en martes de película. ¿Cuál fue tu película favorita de Eddie Murphy? Híjole, qué mucha. De mendigo a millonario. El del detective en Hollywood. No, esa película, El profesor chiflado, ¿te acordás? Que mucho me hizo reír esa película. The Nutty Professor. El profesor chiflado. Ah, y hay una de Eddie Murphy también que se llama The Guru Man o El Gurú de la Televisión, una cosa así. Que era con Jeff Goldblum y con... Ay, no recuerdo el nombre de la actriz, la que fue la esposa de... Ya fallecida, ¿no? La que fue la esposa de John Travolta. Es muy buena, muy, muy buena. Con Jeff Goldblum. Eddie Murphy. 0975-102-107. En el próximo bloque les toca a ustedes, ¿eh? Ya saben en qué modo estás. Reporte tráfico, misil musical y frase demoledora. Es momento de ir hasta el año 1990. The Farm. All together now.

Año 1990, The Farm haciendo All Together Now. Bueno, novedades. A ver qué tenemos. Las recomendaciones de la policía para evitar cibercrímenes, como el caso de la diputada Rocío Vallejo. Ayer estábamos comentando eso. Vamos a hablar de eso en el bloque informativo. Hay que tener mucho cuidado con el tema de las estafas y los fraudes cibernéticos, ¿verdad? Así le das clic a un link y ya te vacían la cuenta. O si no, caes en una de esas estafas donde te piden código y esas cosas. Te vacían la billetera, la cuenta, todo. Mucho cuidado con eso. Esperan que esta semana se defina reajuste salarial para médicos. Bueno, reuniones de aquí para allá para ver si es que se logra esto. 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Es el turno de ustedes, señores. 0975-102-107. Ya saben lo que tienen que hacer. Vamos cargando el playlist de todo el programa, ¿sí? Nos ayudamos entre todos con el reporte de tráfico. Y nos ayudamos entre todos también con alguna frase demoledora, ¿sí? ¡Arrancamos! Marce, hoy me quedo dando vueltas. Marce, hoy me quedo dando vueltas una frase. Hay personas tan pobres que lo único que tienen es dinero. La famosa pregunta existencial. O sea, es que hay veces que tengo una respuesta para esta pregunta y a veces tengo otra respuesta para esta pregunta. El dinero es la felicidad. El dinero es la felicidad. O bueno, el dinero es la tranquilidad o la estabilidad. Depende mucho de la circunstancia, del escenario de cada uno, ¿no? A ver, dice... me quedé en el mensaje, espera. Hay personas tan pobres que lo único que tienen es dinero. Tremenda. Acá recién saliendo de la oficina. Modo llegar a casa y desconectar. De paso te dejo un misil musical. Everybody wants to rule the world. The Tears for Fears, dice Pablo desde Trinidad. Hola Marce, ¿sabes qué? Hoy mi hija de 8 años me preguntó por qué escucho música tan vieja. Mira. ¿Por qué escucho música tan vieja? Le puse Aspen un rato y terminó cantando Shake on Me. ¡Ah! Dice, ni modo, orgulloso de estar educándola bien. Mi misil musical, ajá. Diego de San Lorenzo. Sí, a ver, contanos, Diego, ¿cómo se llama tu hija? No, qué bueno. No, señores, hagan algo bueno por la vida de sus niños. Que escuchen Aspen, Que escuchen Aspen. Dice acá clavado sobre Mariscal López, hay más bocinas que autos. Mi frase de hoy, el apuro es enemigo de casi todo lo bueno. Quiero escuchar Drive de The Cars, dice Lorena. A ver, vamos a más. 5 más. 0975-102-107. A ver. Marce, querido, hoy no cocino ni loco. Ya estoy haciendo fila por un pollo al espiedo. Modo sobrevivir al martes. La vida adulta es decidir todos los días qué se cena. Es cierto.
El famoso que vamos a cenar, sí. Claro, pues. Misil musical Heaven de Bryan Adams, dice Sergio desde Fernando. A ver. Hola, Marce, de la tarde, dice, de la tarde, para un super misil como... No, perdón, esto es viejo parece, ¿no? Ah, no, dice, la frase de hoy, aunque hay muchas cosas por lograr, indispensable es una pausa y recordar las veces que dijimos algún día, por lo que ya hemos logrado. ¡Ah, qué lindo! Vale la pena repetir esto. Aunque hay muchas cosas por lograr, indispensable es una pausa y recordar las veces que dijimos algún día, por lo que ya hemos logrado. Es verdad. A veces nos olvidamos que ya cumplimos ciertos objetivos y nos plagueamos porque no logramos otro, ¿verdad? Puede ser un super misil como Sultans of Swing. Linda reflexión, Johnny. Abrazo. Dice, hola, Marce. Aquí va mi frase. A veces queremos más cosas, pero para otros lo que tenemos es más que suficiente. Misil musical Billie Jean de Michael Jackson, dice Nilda. Frase, billetera mata galán. Misil musical Radio Gaga, dice Daniel, cierto. Poderosa es la billetera. Dice, leí cuando era niño el librito Selecciones. Más vale ser paupérrimo del bolsillo que menesteroso del alma. Gracias, Ricardo. Buena contribución, Ricardo. Hola, el dinero no da felicidad, pero calma los nervios, dice Olga. Dice, hola, Marce, qué lindo programa hacen, viejo. Uno llega cansado y ustedes bajan un cambio. Modo sillón, ventilador y nada más. Esta es de Mario Benedetti. Cuando creíamos tener todas las respuestas, nos cambiaron las preguntas. Hero True de Spandau Ballet, dice Andrea. Dos más, por favor, me dejan dos más. Dos más, por favor. Es que son tan buenos los mensajes de los oyentes. No sé. Nombrena yo. Así da gusto hacer radio. Escuchás la mejor música y tenés los mejores oyentes.

0: fíjate, joder.
1: Hola Marce, millonario es quien menos necesita, no el que más tiene, dice Gisela. Bien dicho, Gisela.
2: Buenas tardes, Marce, modo merienda, frase de la semana, Team Pain.
1: Bueno, buen martes para todos.
0: Dice bicho.
1: Quiero saber cómo se sentirá Team Pain, en serio. De estar completamente en el anonimato a esto, ¿no? Un fenómeno mundial. Dice... Mi frase, porque las amistades correctas no solo te acompañan, te transforman. Bien, Cintia. Tres más, por favor, les pido. Tres más nomás. Un saludo, mi querido Marce. Mi frase, el título más importante al que debemos aspirar es el de buena persona. No se da en la universidad, lo dan los valores. Misil, A Groovy Kind of Love. Temazo de Phil Collins, bien rosa. Esa la postulamos para la lenta de las 7. Marce, acá con mi hija, yendo a casa. Tiene 3 años y le gusta la música en general y más las retro. Cuando era bebé, le canté Behind Blue Eyes de Limp Bizkit y quisiera deleitarle con esa canción. Frase, lo esencial es invisible a los ojos, dice Adolfo.
2: Bueno, en el próximo bloque leemos los mensajes y cumplimos los pedidos, ¿sí? ¿Qué se viene a continuación?
1: Ah, no, temazo para levantar el volumen de la radio, señores. R.E.M. Rapid Eye Movement. Orange Crush.

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son las 18:45 minutos. Che, a ver, novedades rápido. Boca se viene a... Se viene a Paraguay, Copa Sudamericana. Va a jugar contra Recoleta. Y Recoleta va a ceder 20.000 entradas, o sea, va a ser local en el Defensores del Chaco. ¿Cuándo es el partido? El partido Boca-Recoleta es... Espera que buscando. Garu, ¿vos no sabes cuándo es el partido Boca-Recoleta? ¿No? Espera que buscando. Ah, va a ser el martes 18 de agosto. Martes 18 de agosto a las 19 horas. Bueno, ¿de qué estamos? Olimpia Vasco. Por cierto, ya se pusieron en la venta las entradas para Olimpia Vasco. Y el primer partido va a ser de ida. Va a ser el jueves 13 de agosto a las 19 horas. Vasco da Gama Olimpia. Y el partido de vuelta es la de la siguiente semana, claro, ¿no? Es la siguiente semana, vermo. Olimpia Vasco va a ser el 20 de agosto a las 19 horas también. Ahí está el programa del Defensores ahí, sí señor. 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Bueno, a ver, mensajes y pedidos. ¿Arrancamos? Bueno, acuérdense. ¿Enviaste tu mensaje? Nos enviaste tu frase, todo. Enviaste tu pedido. Leemos tu mensaje, va el pedido. No va completo, obviamente. Porque queremos dar la posibilidad a la gran mayoría. Así que arrancamos, ¿sí? Dice, hola Marce, aquí va mi frase. A veces...

Billie Jean, Michael Jackson. Dicen que la historia es real de una fan que lo acosaba y que incluso llegó a señalar a Michael Jackson de que la había dejado embarazada, una cosa así. Una historia. Esto fue para Nilda, Michael Jackson, Billie Jean. Vamos al siguiente, siguiente. Next. Hola Marce, siempre un placer escucharte y saludar. Mi frase motivadora es la siguiente: las metas no se alcanzan con deseos, sino con decisiones. Me gustaría escuchar la canción de Red Hot, The Cipher Song, nos dice Richard. Va.

Lucifer Song, Red Hot Chili Peppers, el video psicodélico, ¿se acuerdan? Esta canción creo que estaba en el disco Californication, allá a finales de los 90. Creo que sí, no me acuerdo muy bien.

el ingeniero Guma y dice: el dinero no crea la felicidad, pero en una vida con paz emocional y afectiva y salud puede potenciarla. Cualquier tema de Queen. A ver, cualquier tema de Queen. Si me da a elegir. A ver, elijo esta que es espectacular. Es una canción en donde Queen ya empieza a utilizar los sintetizadores. No sé si fue finales de los 70, ya 80, pero qué temazo de Queen. Play the game.

Desde el álbum Play the Game, la canción Play the Game de Queen para el ingeniero Guma. Dice Marce, mi frase: una mentira que te haga feliz vale más que una verdad que te amargue la vida. Qué fuerte esto, ¿eh? Minisil, nothing's gonna stop us now, nos dice Juliano. Ahí va.

de la película ochentosa Mannequin Starship. La canción Nothing's Gonna Stop Us Now. ¿Cómo era que se llamaba el protagonista de la película Mannequin? Es el mismo que hizo... ¿Cómo es? Un fin de semana de locura. El de Bernie. El fin de semana de Bernie. Andrew McCarthy. Andrew McCarthy, así se llamaba el actor. El mismo del fin de semana con Bernie. ¿Quién se acuerda de esa película? Next. Dice, hola Marce, música de película. Life is a highway. Pedido de mi hija. Frase de la semana. Sé más fuerte que la más fuerte de tus excusas. Ñembu presente, nos dice Ina, para su hija Fiorella por la película Cars, ¿verdad? La música de Rayo McQueen. Ahí va. Tom Cochrane, Life is a Highway.

Life is a Highway. Claro, cuando empezaba Cars el 1, ¿verdad? Cuando Rayo McQueen estaba arrasando con todo. Next, next, next. Dice Marce, hoy me quedo dando vueltas una frase. Hay personas tan pobres que lo único que tienen es dinero. Tremenda. Acá recién saliendo de la oficina, modo llegar a casa y desconectar. De paso te dejo un misil musical. Everybody wants to rule the world, the Tears for Fears, dice Pablo desde Trinidad. Qué bueno que pidas esta, Pablo.

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Eric Mix, Torn in My Side, 18 horas 38 minutos. Che, qué debate se armó con el tema de lo que dijo Cartes, del peaje o no. Ya que mañana le vamos a preguntar esto a los oyentes, mañana le preguntamos esto a la audiencia que en su gran mayoría, en gran medida, nos escuchan desde sus autos, ¿no? Peaje o no para ingresar a Asunción, ¿verdad? ¿Qué? No, se instaló el debate, la discusión sobre este tema muy, muy áspero, realmente. Pero mañana vamos a hablar de eso, ¿sí? Mañana hablamos de eso, ¿no? Ahora nomás, no, ya. ¿Qué vamos a hablar de eso ahora? Son las 19:39, por favor. Sí, ya es hora de escuchar buena música, de interactuar con los oyentes, de hablar un poquitito de lo que tienen nuestras marcas patrocinadoras, en este caso, hablarte de aseguradora Tayu. 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

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Todavía no llegamos a la lenta de las 7, pero ya tenemos que hablarte de Los Ángeles Inn. 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A ver, tres mensajitos pendientes, rápido, rápido. No, en realidad son muchos más, pero... Dice, hola Marce, frase del día, hazlo con pasión o cambia de profesión. Misil, cualquiera de The Outfield. Bien, Romina, bien dicho. A ver, dice... Hola Marce, como siempre un placer. Marce, más que una frase, un consejo. No hay que compararse con nadie, porque siempre hay alguien que tiene menos. Dice, y ahí bien que tiene más. Así que hay que ser feliz con lo que tenemos y dar gracias a Dios. Dice Adolfo, que pide algo de The Cure. Bueno Adolfo, gracias. Dice, ¿qué tal Marce? Una frase que leí una vez y se me quedó. El éxito llega cuando decides dar el primer paso. El éxito llega cuando decides dar el primer paso. Y el misil musical Lessons in Love de Level 42. ¿Quién firma? Omar. Dice, noche de teatro en las patronales de San Lorenzo, Teatro Municipal de la Ciudad, dice Fernando Latorre. Ah, sí, claro, porque el 10 de agosto es San Lorenzo. 10 de agosto es San Lorenzo. Sí, sí, sí, sí, sí. Que se festeja con todo. A ver, a ver, a ver, a ver, a ver, a ver. Hoy es martes de película. A ver, yo les digo, Christopher Lambert. ¿Y ustedes qué me dicen? ¿Con qué película me responden? Christopher Lambert. Sí, por supuesto que hizo muchas películas, sabemos, pero tírame una, a ver si coincidís con la que vamos a comentar en el día de hoy. Christopher Lambert. Voy a esperar 5 mensajes, voy a leer todos de una. A ver si es que... Yo te digo Christopher Lambert y vos qué me decís. ¿Con qué película me respondés? A ver, 3. Voy a esperar 5. 0975-102-107. Yo te digo Christopher Lambert y vos qué película se te viene a la mente automáticamente. Bien, acá ya tenemos. Diego Augusto dice Highlander.

Deb nos dice, hola, Highlander. Highlander, pregunta acá, Carlos. Highlander, Marce, nos dice acá Adrián. Damas y caballeros, señoras y señores, nos vamos hasta el año 1986.

estaremos en una película más que especial. Entramos en un mundo de espadas, inmortalidad y amores imposibles. Una película que se transformó en un clásico de culto de los años 80. Hoy en Martes de Película, Highlander, año 1986. Hablamos un chiquillo de la peli, ¿no? La historia sigue a Conor MacLeod, un guerrero escocés del siglo XVI, interpretado por Christopher Lambert, que hace un descubrimiento muy especial. Descubre que es inmortal. Su destino, luchar a lo largo de los siglos contra otros como él, hasta que quede solo uno. Pero esa inmortalidad tiene un precio: ver morir a todos aquellos que ama. En medio de esa trama aparece un momento profundamente humano: Connor junto a su esposa Heather, que envejece y muere mientras él sigue joven. Y es ahí donde suena esta canción que tenemos de fondo. Un tema que no habla de la batalla, sino de lo que realmente duele: vivir para siempre sin la persona que amas. Who Wants to Live Forever fue escrita por Brian May de Queen. Después de ver esa escena, en la canción él mismo canta los versos más melancólicos, mientras que Freddie Mercury entra en el clímax con esa voz arrolladora que convierte la tristeza en algo eterno y grandioso. El tema fue incluido tanto en la banda sonora de la película como en el legendario álbum A Kind of Magic del año 86, considerado por muchos como el disco no oficial de Highlander. Y te hago una pregunta, a ver si te animas a responder. Si pudieras detener el tiempo en un solo momento de tu vida, ese instante perfecto que no querés dejar escapar, ¿cuál sería? ¿Te gustaría vivir para siempre? Señoras y señores, año 1986, banda sonora de Highlander, Queen, Who Wants to Live Forever.

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13: Bueno, 19 con 58 minutos. 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Ahora venimos con la lenta de las 7, ¿eh? ¿Están todavía por ahí? ¿Quiénes dicen presente? No te podés despegar de Aspen. ¿Qué es lo que vas a ver en la tele? Quédate acá con nosotros. Y con más razón ahora, porque este es el momento. Este es el instante. Porque tenemos que bailar. Bailar pegados, como dice la canción. Este es el momento de la lenta de las 7, que nuevamente va a sonar a las 8, por cierto. 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

¿qué hacemos en este bloque? Los oyentes nos escriben, piden una lenta, y después elegimos una y cerramos con eso el programa. ¿Qué les parece? 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Sí, tenemos ya muchas lentas acá pendientes, muchos pedidos. De hecho, ya tenemos elegida la lenta de hoy. Look at this faith. 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Qué lindo este dueto, ¿no? Linda Ronstadt, Aaron Neville. Don't know much.

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Sí, a veces la rutina, los hábitos, nos matan un poco, ¿no? Pero siempre es un buen momento como para retomar lo romántico, lo tierno. Y claro, la pasión en sí, ¿no? 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

0: Bueno,
1: y hoy nos vamos con una de Phil Collins. Hay unos cuantos mensajes acá. Dice, no, me encanta esto. Dice Albert, Marce, si le agarro así a mi señora de onda y le digo eso, me va a decir, ¿qué pa' querés, Gina, vos? Ahí tenés que decirle a Albert, te quiero a vos. En cuerpo y alma. Ahí te va a mirar más raro todavía, ¿no? Ay, ay, ay. Bueno. Nos vamos con Phil Collins. Groovy Kind of Love. A pasarla bien. Los espero mañana a las 18. Y sigan en Aspen. Chau, chau.

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